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0: por medio de la presencia en nuestro ser del Espíritu Santo. También nos has amado sacrificialmente y nos sentimos muy seguros en nuestra relación contigo y sabemos que somos dignos cuando miramos la cruz y vemos el precio que pagaste, por lo cual somos muy estimados para ti. Y ahora le pido en oración al Espíritu Santo que tome este mensaje y que lo grabe en lo más profundo del corazón de cada persona que lo escuche, no solo en relación con sus hijos, sino con los demás, y que nosotros como adultos podamos comunicar los mensajes correctos a aquellos con quienes conversamos y nos relacionamos. Te damos gracias por eso en el nombre de Cristo. Amén.
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0: Está hoy donde Dios quiere que esté en este momento de su vida. En esta secuencia de eventos que Dios ha dado para su vida, sea una vida larga o no, eso nadie lo sabe. Ahora, permítame hacerle unas preguntas y sea sincero al responder. ¿Está en el plan de Dios, bajo la guía de Dios, en su camino, cumpliendo con su voluntad, glorificando al Hijo en su vida diaria? ¿O tendría que decir no, en algún momento me desvié del camino? O quizás, no, nunca consideré que Jesús tuviera un plan para mi vida. Nunca consideré que le importara con quién me caso o dónde trabajo o qué hago. Nunca consideré eso. Pues, amable oyente, necesita empezar a considerarlo porque Él tiene un plan para su vida, un propósito para su vida. Y también tiene un momento en el tiempo cuando dará cuenta de su vida ante Él. Por eso quisiera animarle. Si nunca ha confiado en Jesucristo como su Salvador, haga esta sencilla oración. Padre, perdóname de mi pecado. Creo que Jesús murió en la cruz por mi pecado. Creo que pagó mi deuda de pecado en su totalidad. Recibo a Jesucristo como mi Salvador. Acepto su perdón y acepto mi nueva relación como Hijo de Dios. Amable oyente, si ha hecho esa oración, ha aceptado por fe su perdón y ahora debe buscar una iglesia que predique la verdad, donde pueda bautizarse en el nombre del Señor Jesucristo y empezar a compartir la verdad de lo que Cristo ha hecho en su vida.
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1: Hola, hola, ¿qué tal amigos? Un saludo cariñosísimo, cariñosísimo, cariñosísimo. Yo soy Norma Pinzón, dándole la más cordial bienvenida a nuestro espacio de pildoritas y reflexiones. Un tiempo de quietud, de reflexión, de ministración. Agradeciéndoles siempre su fiel sintonía a todos ustedes que cumplen esta cita. Fieles oyentes de tantos años, muchos de ustedes llevan años conmigo, otros no tanto. Otros me han vuelto a encontrar, así que es un privilegio, un regalo que papá Dios me da estar un día más frente a estos micrófonos. ¿Todo listo? Ustedes que se encuentran allí, está su servidora, música, reflexiones y el único que no puede faltar, la dulce presencia de nuestro Señor Jesús, a quien le entregamos este espacio para que Él tome el control y nos hable de esa manera personal, única, especial, como solo Él lo sabe hacer. Vamos a comenzar musicalmente con este tema, Tu Luz. La agrupación de Luz y su presencia dan la apertura musical a nuestro programa de hoy. Bienvenidos.

Tu luz, el grupo de luz y su presencia dando la bienvenida a nuestro programa de hoy. Vivir bien. Dice Eclesiastés 7:2, la casa del luto es el fin de todos los hombres y el que vive lo pondrá en su corazón. Funerales gratis para vivos. Esto ofrece un establecimiento en Corea del Sur. Desde que abrió en el 2012, más de 25.000 personas han participado en masivos funerales de personas vivas, con la esperanza de mejorar su vida al considerar su muerte. Los oficiantes dicen, el propósito de las ceremonias de muerte simuladas es dar a los participantes un verdadero sentido de la vida, inspirar gratitud y ayudar a perdonar y reconectarse con familiares y amigos. ¡Wow! Estas palabras evocan la sabiduría expresada por el escritor de Eclesiastés. La casa del luto es el fin de todos los hombres, y el que vive lo pondrá en su

como el dinero, los afectos y los placeres. Mientras almacenamos tesoros en el cielo, donde ni la polilla ni el orín corrompen y donde los ladrones no minan ni hurtan. Recordar que la muerte puede golpear a la puerta en cualquier momento. Quizás nos incentive a no posponer visitar a nuestros padres, decidir servir a Dios, ocuparnos más de nuestros hijos que del trabajo, y con la ayuda de Dios podemos aprender a vivir sabiamente. Dios, ayúdame a vivir bien hoy. Yo creo que la pandemia nos concientizó de algo, que no sabemos, que ya la gente no se muere solamente de viejita. Durante la pandemia vimos morir, sí, personas mayores, muchas, pero jóvenes también. Es hora de hacer esa llamada. Es hora de reconciliarte con aquellas personas o aquella persona que después nos queda en el corazón decir: tuve que haberla llamado, tuve que haberle mandado un mensaje, tuve que ver a mis papás más tiempo, compartir más tiempo con ellos, tuve que decirles en vida cuánto los amo. No den por sentado que la gente sabe que la quieres. Díselo millones de veces. Abraza, besa. Yo sé que hay muchas culturas donde, ay no, los hombres no se besan. Sí, los hombres se besan. En España se dan 2 besos. Y en Argentina también. En la mejilla, claro está. Pero ¿cuántos hijos anhelan que su papá le dé un abrazo, un beso? Besa a tus hijos. Besa a tus padres. No los regañes tanto siendo ya mayores. Ellos te tuvieron paciencia cuando fuiste niño y estabas aprendiendo a caminar, a comer, a hablar. Ahora, tenles tu paciencia cuando ya no pueden caminar, ya no pueden comer y se les dificulta hablar. Bésense, abrácense, díganse cuánto se aman. Dile a tu papá, a tu mamá, a tus hijos, a tu esposo, a tu esposa, a tus amigos. Aquí, la vida. Nadie sabe cuánto vamos a vivir. Así que el aquí y ahora es lo que importa. Hay que disfrutarlo. El pasado ya pasó. Pasado pisado, déjalo allá. Ya se quedó allá. El futuro no lo controlamos, solo Dios lo sabe. Pero este presente, tú sí puedes decidir cómo vivirlo. Vamos con Tercer Cielo y esto que dice: como si fuera mi último día.

Mi último día, tercer cielo, compartiendo con nosotros. ¿Cuántas veces hemos escuchado esa expresión, verdad? Tenemos que vivir como si fuera mi último día. ¿Y lo hacemos? No lo hacemos. Si lo hiciéramos, reiríamos más. Pelearíamos menos. Nos enojaríamos menos. Daríamos, como dije antes, más abrazos, más besos, más llamadas. No seríamos a veces tan picky ni trascendentales con las cosas. La vida pasa tan rápido y a veces nos complicamos tanto la existencia. Eso lo dice también Eclesiastés, que el Señor todo lo hizo fácil, pero que nosotros somos los que enredamos la vida. Nos complicamos la vida. Le ponemos más arandelas que las que debería llevar. Aligeremos nuestro equipaje. Quitemos tanta cosa. La gente no perdona y dice, porque no se merece mi perdón. Entonces, ¿vas a seguir cargando ese muerto en tus espaldas? ¿Que ya huele feo? No, aligera tu equipaje. Perdona de una vez por todas. Perdonar es una decisión. Una decisión de cada persona. Yo decido perdonar o decido seguir toda mi vida arrastrando a esa persona. Y esa persona viviendo feliz y tranquila, sin ningún problema. Bueno, esta reflexión se llama cambio de paisaje. Así nos toca, cambiar de paisaje. Ponerlo más bonito. Dice Mateo 4:1, entonces Jesús fue llevado por el Espíritu al desierto para ser tentado por el diablo. Y cuenta esta reflexión, me encanta mi jardín, pero vivir en la región central de los Estados Unidos durante el invierno lo convierte en un paisaje helado, cubierto de nieve y estéril. No era así en el Edén. El Edén era un jardín de imponente belleza todo el año. Y fue en ese jardín que Adán y Eva se deleitaron en la deslumbrante creación de Dios y el gozo de la perfecta armonía con Él, así como el uno con el otro. Hasta que, claro está, Satanás entró en la escena, trayendo, como siempre, mala hierba, espinas, lo que él sabe hacer, destrucción y muerte. Es evidente el contraste entre el paisaje en Génesis 1 y Mateo 4. El mismo tentador que una vez entró en el jardín de Dios, ahora le da la bienvenida a Dios a su territorio, el peligroso y árido desierto. El desierto puede ser una ilustración de aquello en lo que el mundo y la vida se convierten cuando Satanás se sale con la suya. Con un golpe decisivo, el gozo del Edén fue reemplazado con la aridez de la vergüenza. Pero Jesús salió victorioso en el territorio de Satanás. Cuando Él venció, nos dejó la esperanza de que nosotros también podemos tener victoria, una victoria que nos muestra que el enemigo ya no ejerce dominio. Una victoria que nos garantiza que llegará el día cuando ya no trabajaremos penosamente en el desierto de Satanás, sino que seremos llevados al cielo, a nuestra morada eterna, donde el gozo del Edén será nuestro para siempre. No obstante, todavía tenemos que esperar hasta que ese día llegue. La victoria de Cristo es tuya mientras caminas por el desierto de la tentación. Recuerda que nosotros vamos con este tema en la voz de Christine de Clairo, que dice, hasta esa eternidad
junto a nuestro Padre. Pildoritas y reflexiones.

0: a poder ver. Christine de Clairo compartiendo con nosotros aquí en Pildoritas y Reflexiones. Antes de identificar, como siempre, te recuerdo que tienes tres opciones para que reportes sintonía. La primera es visitando el Facebook de nuestro programa, Pildoritas y Reflexiones con Norma Pinzón Oficial. Sí, sé que es un poco largo, pero hay que colocarlo y la palabra oficial también. ¿Por qué? Porque tengo piratas, ya saben. Entonces, hay que colocar oficial y Norma Pinzón. También, allí me pueden saludar. Coloquen que les gusta nuestro Facebook, síganme y cuéntenme todo lo que Papá Dios ha hecho en sus vidas. También, visiten mi canal de YouTube, Norma Pinzón. Cada día vamos creciendo, creciendo, creciendo. Necesito que todos esos seguidores que tengo ahí en Facebook se vayan al canal. Hay videos nuevos de enseñanzas que doy, podcasts o reflexiones, y es una linda forma de compartir el evangelio con sus amigos. Es un canal, obviamente, cristocéntrico, mas no religioso. Entonces, compartan el link del canal. Y salúdenme también. Si algo los bendijo, déjenme un comentario. También me pueden saludar y seguir a través de Instagram. Búscame como Norma Pinzón o Pildoritas y Reflexiones. Y alcanzo a saludarte a ti, que amablemente me has escrito. Le comento que yo escuché por primera vez la radio en el norte del Perú el año 2001 como Voz Cristiana. Luego no podía encontrar la emisora Voz Cristiana y por casualidad por internet, buscando emisoras, escuché su voz después de 20 años. Es donde me entero que era CBC La Voz y no Voz Cristiana. Qué bendición para mí oír nuevamente la programación de la radio, que edifica bastante. Bendiciones, Carlos. Ay, Carlos, gracias. Qué belleza que nos volviste a encontrar. Eso sí, me gusta muchísimo del Perú. Qué bueno. Hola, Norma, un saludo afectuoso y muchas bendiciones desde la ciudad de Calama, segunda región del país de Chile. Te escuchamos desde hace ya varios años, siempre confortados con las hermosas reflexiones que nos enseña de este buen y maravilloso Dios que tenemos. Sintonizamos en este precioso instante de Radio Peregrina 93.1 FM. Un gran abrazo desde la tierra de sol y cobre.
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más que vencedor, tal es Roberto Danilo Montero compartiendo con nosotros aquí en Pildoritas y Reflexiones. Si acabas de llegar a nuestra sintonía, muchísimas gracias por añadirte a nuestra programación, por ser parte de esta gran familia de Pildoritas y Reflexiones que nos escuchan en el mundo entero a través de las aplicaciones que puedes tener o ya tienes en tu celular, en tu tableta, en tu computadora o a través de internet en el mundo entero. Muchas radios por internet que también toman este programa y gracias también a aquellos que nos escuchan localmente en estaciones AM, FM, toda América Latina y España. Y siempre agradezco a aquellos que se toman un tiempo más para saludarme, para reportar sintonía. Hay tres maneras que tienes de hacerlo. Una, visitando el Facebook de nuestro programa, Pildoritas y Reflexiones con Norma Pinzón Oficial. Allí coloca que te gusta nuestro Facebook, sígueme y salúdame. Cuéntanos todo lo que Papá Dios ha hecho en tu vida, hace cuánto nos escuchas, a través de quién nos escuchan. Yo sé que muchos comenzaron escuchándome localmente, pero ya esas radios no están o ya no pasan el programa, pero aquí está la tecnología, entonces pueden seguirnos, nos han buscado, nos han encontrado y si hay testimonios, déjanos saber todo lo que el Señor ha hecho. También puedes visitar mi canal de YouTube, Norma Pinzón. Suscríbete, prende la campanita, te notifique cuando hay un video nuevo, una reflexión nueva. Y si algo de lo que escuchaste o viste te bendijo, déjame un comentario. Eso también a mí me ayuda mucho a saber que sí, el canal está siendo de bendición para la vida de ustedes. Y también es una linda manera de evangelizar compartiendo el link del canal o aquello que escuchaste o viste. Compártelo, por favor. Y también me puedes seguir y saludar a través de Instagram. Búscame como Norma Pinzón o Pildoritas y Reflexiones. Un tiempo para hablar se llama esta reflexión. Dice Eclesiastés 3, 1 al 7. Este versículo, estos versículos, Dios siempre los ha usado para hablarme mucho sobre que todo tiene su tiempo. Y a veces nosotros queremos que el tiempo que estamos viviendo sea otro tiempo, pero resulta que ese tiempo que estás viviendo, ese es el tiempo que tenemos que vivir. Y esta reflexión se llama Un tiempo para hablar. Durante 30 años una mujer afroamericana trabajó para un gran misionero global. Sin embargo, cuando procuraba hablar con sus colegas sobre la injusticia racial, nadie decía nada. Por fin, en el 2020, cuando los debates sobre el racismo se extendieron por el mundo, sus amigos del ministerio comenzaron a hablar abiertamente. Con sentimientos encontrados, estaba agradecida de que comenzaran los debates, pero se preguntaba por qué les había llevado tanto tiempo a sus colegas hablar. A veces, el silencio puede ser una virtud, como escribió Salomón en Eclesiastés. Todo tiene su tiempo, y todo lo que se quiere debajo del cielo tiene su hora. Tiempo de callar y tiempo de hablar. Pero ante la intolerancia y la injusticia, el silencio solo daña y perjudica. El pastor luterano Martin Niemöller, encarcelado en la Alemania nazi por decir lo que pensaba, confesó en un poema que escribió después de la guerra: primero vinieron por los comunistas, pero no dije nada porque yo no lo era. Después vinieron por judíos católicos y otros, pero no dije nada. Finalmente vinieron por mí y ya no quedaba nadie para decirle lo que pensaba. ¡Wow! Se requiere valentía para hablar contra la injusticia, pero con la ayuda de Dios sabemos que ahora es el momento de hacerlo. Dios, ayúdame a expresarme contra la injusticia. Y abogado tenemos, Jesucristo el justo. Un tiempo para hablar. Vamos con estos queridos amigos, el dúo armado y este tema que dice: sana nuestra tierra.

0: y sanaré su tierra.
1: Sana nuestra tierra, el dúo Armados compartiendo con nosotros aquí en Pildoritas y Reflexiones. En el Valle, se llama esta reflexión, el Salmo 23:4 dice, aunque ande en valle de sombra de muerte, no temeré mal alguno, porque tú estarás conmigo. Hae Wu no es un nombre verdadero. Estuvo presa en un campo de concentración en Corea del Norte por cruzar la frontera hacia China. Ella relata que los días y las noches eran una tortura, con guardias brutales, trabajo agotador y poco dormir sobre un piso helado y lleno de ratas y piojos. Pero Dios la ayudaba cada día, permitiéndole hacerse amiga de otras prisioneras y compartir su fe con ellas. Cuando fue liberada y se estableció en Corea del Sur, Hu reflexionó sobre su tiempo en la cárcel y dijo que el Salmo 23 era un resumen de su experiencia. Aunque estaba atrapada en un valle oscuro, Jesús era su pastor. Aunque sentía como si literalmente estuviera en un valle lleno de sombra de muerte, no tenía miedo. Dios me consolaba todos los días. Ella experimentó la bondad y el amor de Dios porque Él le aseguraba que era su hija amada. Sabía que estaba en un lugar terrible, pero que experimentaría el amor y la bondad de Dios. Además, sabía que estaría en la presencia del Señor para siempre. Su historia puede resultarnos alentadora. A pesar de sus tremendas circunstancias, sentía el amor y la guía del Señor, y Él la sostenía y le quitaba el miedo. Nosotros tampoco debemos temer, porque en la casa del Señor moraremos por largos días. Mejor dicho, una eternidad. Dios, gracias por estar cerca y quitarme el temor. Vamos con este lindo tema. Corro a ti, Padre. Ellos son Essential Worship.

0: Qué lindo tema. Essential Worship. Corro a ti, Padre. Y con este precioso tema estamos ya llegando a la recta final de nuestro programa del día de hoy. Nuestro refugio, dice Isaías 8:13-14. El Señor de los ejércitos, a Él santificad, entonces Él será por santuario. Cuando vives asombrado con Dios, cuando solo Él es Señor de tu vida, no tienes nada que temer. Si el temor a los enemigos te asaltan, siempre tienes un lugar de refugio cerca. Dios nunca arroja a sus hijos a los lobos, sino que los protege en su santo lugar. Con Jesús como tu Salvador, siempre tienes un lugar tranquilo donde poder ir. Nuestro refugio. Y con este lindo tema y esta hermosa realidad, les digo gracias por habernos acompañado en otra edición de Pildoritas y Reflexiones. Regala una sonrisa que no te cuesta nada y haces felices a los que te rodean. Te mando el abrazo tierno de osito cariñoso para ti. Por favor, visiten mis redes sociales, reporten sintonía. Y recuerden que tenemos una cita para que, por favor, no falten a ella. Nos encontramos pronto. Chao, chao.
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más no vale nada cuando se le compara con el infinito valor de conocer a Cristo, Jesús mi Señor. Por amor a Él he desechado todo lo demás y lo considero basura a fin de ganar a Cristo y llegar a ser uno con Él.

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nosotros somos hijos. Dios envió a nuestros corazones el Espíritu de su Hijo, el cual clama: Abba Padre, el cual está clamando dentro de nosotros: Abba Padre, te necesitamos. Por eso ya ninguno de nosotros somos esclavos. Y si no somos esclavos, es porque somos hijos de Dios. Y somos herederos de Dios por medio de Cristo Jesús, nuestro Señor.

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1: La infidelidad provoca en las personas afectadas un derrumbe de la confianza y la credibilidad. Donde antes existía seguridad, se produce la duda y el temor. El fundamento donde se afirmaba la intimidad desaparece súbitamente y la persona se siente perdida. La experiencia de una infidelidad es una de las pruebas más difíciles por las que se puede transitar. La víctima hace cientos de preguntas sobre causas y motivaciones, procurando entender el caos en que se encuentra. Al reflexionar sobre todos los efectos del dolor que pueda producir en nuestro cónyuge, en los hijos y en toda la familia, debemos estar conscientes de que no vale la pena exponer a los que amamos a tanta aflicción solo por un momento de placer. Su familia es su mayor tesoro. Le habla Sixto Porras de Enfoque a la Familia.
2: Visite enfoquealafamilia.com.
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1: Buen día, el gusto de saludarte en este nuevo día, día 8, viernes 8 de mayo de 2026, como dice, canta Daniel Calvetti en esta hermosa canción, qué bueno tener un día más. Ese es el saludo desde el inicio aquí en Puesta a Punto, reconociendo al dador de la vida que nos concede un día más, nuestro Dios. Iniciamos así esta nueva edición de Puesta a Punto hasta las 8 de la mañana. Compartimos buenas canciones, reflexiones, noticias, de manera que estés a punto a todo lo que este día depara. Donde Yara Tandero Baza. Versículo del día, iniciamos con ellos. Nuestro versículo de hoy, Salmo 90:14. Sácianos de tu misericordia al empezar el día, y todos nuestros días cantaremos y estaremos felices, dice Reina Valera Contemporánea, la versión. Sácianos de tu misericordia al empezar el día, y todos nuestros días cantaremos y estaremos felices. Que así sea. Gracias por la sintonía. Bienvenidos a Puesta a Punto.

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1: Porque tú eres mi Dios, mi sol cada día, mi dulce calor, mi fiel compañía. Nos decía así en esta canción Majo y Dan, el título de la canción No me pidan. Esta declaración de parte de cada uno de sus hijos, ¿no? De decir, tú eres mi Dios. Mi sol cada día representa esa compañía, esa presencia de Dios. Fiel compañía del Señor que podemos afirmar diciendo, no hay mejor vida que una que sea junto a ti. Nuestro Dios, nuestro Padre, llueve, truene o relampague, mejor dicho, yo estaré aquí, dice la canción, ¿no? Sea nuestra misma afirmación, nuestra misma declaración el día de hoy, ¿eh? 6 de la mañana, 14 minutos la mañana de puesta a punto, este día 8 de mayo. Vamos a ver cómo estará el clima esta jornada.
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1: Bien, en su pronóstico este viernes, la Dirección de Meteorología e Hidrología anticipa una jornada fresca con cielos mayormente nublados y vientos del sur. Atención que hay un importante descenso de la temperatura que se registra desde las últimas horas. Si bien ya no se esperan lluvias en Asunción, en gran parte del país hoy, luego de intensas precipitaciones que se registraron el día de ayer, bueno, este viernes aún podría registrar lluvias y ocasionales tormentas eléctricas ya en zonas del norte y este del país. De hecho, la Dirección de Meteorología emitió un nuevo boletín de alerta poco después de las 5, advirtiendo de posibles fenómenos de tiempo severo, lluvias y tormentas moderadas a fuertes durante la mañana en 6 departamentos y son Concepción, San Pedro, Caguazú, Alto Paraná, Amambay y Canindeyú. Las lluvias continuarían mañana sábado en el norte y este del país. Sin embargo, ya no se registrarían precipitaciones el día domingo. Este viernes se caracteriza por un fuerte descenso de la temperatura. Asunción registraba hoy 14 grados centígrados antes del amanecer y se anuncian máximas de 19 grados en la capital, 18 en Ciudad del Este y Encarnación y hasta 19 en el Chaco durante la jornada de hoy. Y atención que en los próximos días los índices serían aún más bajos. El sábado y el domingo las máximas no superarían los 16 grados en Asunción y las mínimas serían de 11 grados mañana y 7 grados para el domingo, mientras que otros puntos del país podrían registrar mínimas de hasta 5 grados. Así que, bueno, antes de salir, importante este dato en cuanto al pronóstico para la jornada. Entonces, a abrigarse bien el día de hoy. Se viene un fin de semana fría en nuestro país.
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La canción de Marco Barrientos, Eres Rey de los Cielos y Dios Incomparable. Empezar el día reconociendo a nuestro Dios como ese Dios poderoso, el Rey de los Cielos, un Dios incomparable, rindiendo nuestra vida a Él, nuestra dependencia total de Él. Es una manera de adorarlo y en la cual obtenemos la fuerza, esa fortaleza interior que viene de esa comunión íntima, profunda con nuestro Dios. Y cada momento es una linda oportunidad para ello. No se limita a un espacio, a un día, sino es un estilo de vida. 6 de la mañana, 24 minutos. La mañana de puesta a punto. En minutitos, nuestro tiempo de reflexión. Te comparto el título de hoy, La fe que madura en las pruebas, basado en Santiago 1, 3 y 4, nuestro texto de

Santiago capítulo 1, versículos 3 y 4. Sabiendo que la prueba de vuestra fe produce paciencia, mas tenga la paciencia su obra completa, para que seáis perfectos y cabales, sin que os falte cosa alguna. Título de la reflexión: la fe que madura en las pruebas. Cuando la vida se vuelve difícil, solemos

preguntar por qué me pasa esto o cuándo va a terminar esta prueba, ¿verdad? El autor Santiago nos invita a una pregunta que puede ser más profunda, más intencional. ¿Qué quiere formar Dios en mí a través de esto? Dios no manda todas las pruebas, pero sí las usa todas. Nada en nuestras vidas es desperdiciado por el Señor. Cada situación difícil es un maestro. ¿Sí? Cada dolor, un cincel. Cada espera es una oportunidad para crecer en paciencia, en fe y en carácter. Santiago afirma que la prueba de nuestra fe produce paciencia. La palabra prueba se refiere al proceso de refinar metales preciosos en el fuego. En otras palabras, las pruebas no destruyen la fe, sino que revelan de qué está hecha realmente. Cuando todo es favorable, todos podemos decir que confiamos en Dios. Pero cuando llegan los momentos de dificultad, allí se muestra si nuestra fe, nuestra confianza, es realmente genuina. Dios permite que pasemos por procesos donde nuestra fe es clarificada, es limpiada, es fortalecida para lo que vendrá o para lo que viene. El autor enseña que la paciencia debe tener su obra completa, dice. Querido oyente, la paciencia bíblica no es pasividad, tampoco resignación, sino es esa capacidad espiritual de mantenerse firme, sin renunciar. Esta virtud no se adquiere leyendo o escuchando solamente. Se forma, sí, atravesando situaciones donde muchas veces queremos huir. Pero decidimos qué cosa, confiar en Dios, confiar, mantenernos ahí. Así como un músculo crece al resistir peso, bueno, de la misma manera la paciencia crece al resistir las pruebas. Entonces, Santiago recalca que la prueba no es el final, sino el medio por el cual Dios nos entrena. Cada día que permaneces fiel en medio de la presión, la paciencia se fortalece, se afianza y produce estabilidad, madurez espiritual. El propósito de Dios no es que la prueba nos rompa, que nos quite del camino, sino que perfeccione lo que aún no está maduro en nuestro carácter, Santiago usa palabras como perfectos y cabales, que significan completos, equilibrados y espiritualmente formados. Las pruebas revelan nuestras áreas débiles, que muchas veces son la impaciencia, la ansiedad, el orgullo, la falta de fe. Cuando Dios permite una prueba, es porque quiere trabajar una parte que necesitamos fortalecer. Él está más interesado en nuestro carácter que en nuestra comodidad. Y usa cada proceso ¿para qué? Para moldearnos. Cada día de prueba está produciendo algo eterno. Nunca olvidemos, cada día de prueba que atravesamos está produciendo algo eterno, algo valioso dentro de nosotros. Nunca lo olvides. Entonces, Santiago afirma que cuando la paciencia realiza su obra completa, somos perfectos y cabales. La madurez espiritual no se mide por los años en la iglesia,
sino por la forma en que enfrentamos las pruebas. No es a qué iglesia vas, quién es tu pastor, ni qué ministerio realizas, cuántos años estás en la iglesia. No, es por la forma en que enfrentamos las pruebas. La madurez produce estabilidad, produce sabiduría, dominio propio y una fe inquebrantable. La madurez a través de las pruebas. Entonces, mi querido oyente, las pruebas no son castigos. Nunca lo veas de esa manera. Son procesos de formación. Santiago nos enseña que detrás de cada dolor, cada incertidumbre, cada carga que quizás hoy mismo estás atravesando, o que acabas de salir, o que lo más probable es que enfrentes a futuro muy cercano, haya un propósito divino: producir paciencia, producir carácter, y que eso nos lleve a una, produzca en nosotros, madurez espiritual. Sí, tal vez hoy estás enfrentando una prueba que parece demasiado grande. Puede ser una crisis familiar, una enfermedad, un problema financiero, una lucha interna, pero Dios promete, Dios te promete que no te dejará solo en ese proceso. Él está usando cada detalle para desarrollar en ti una fe firme, capaz de soportar cualquier tormenta. Y te hace esa invitación, tu Dios, ese Dios que todo lo puede. Sí, te invita a confiar, a rendir tu corazón y a permitirle completar su obra en ti. No te rindas. La madurez que Él está formando será tu mayor victoria espiritual. Dios y Padre, gracias por este nuevo día, por tu bondad, por tu misericordia. Gracias por tu palabra, porque me enseña que aún en las pruebas estás obrando para mi bien. Entonces, Señor, hoy te entrego mi carga, mi temor, mis temores, mis dudas, para que fortalezcas mi fe, para que me enseñes a permanecer firme bajo la presión. Forma en mí paciencia, carácter y madurez espiritual. Completa la obra que has comenzado, para de manera que pueda confiar plenamente en ti, en el nombre de Jesús.

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Pescado Vivo con esta canción. Es un nuevo sencillo de la agrupación colombiana. Se titula simplemente Gracias. De empezar esta nueva jornada que el Señor nos concede, sea siempre el inicio, sea con gratitud. Cada inicio que Dios nos permite, nos permita, sea con un corazón nuestro agradecido a Dios. Como dice Pescado, simplemente gracias por tu bondad, por tu misericordia. Dad gracias a Dios en todo, dice la palabra, ¿verdad? Y cuando dice en todo, significa también las pruebas. Como estábamos hablando en el tiempo de reflexión, nuestro pasaje de hoy, el de Santiago capítulo 1, versículos 3 y 4, ¿verdad? Sabiendo que Dios camina con nosotros en medio de la prueba, que eso produce paciencia, y cada situación, ¿para qué? Seamos perfectos y cabales, maduros. Y gracias porque Dios en medio del proceso está enseñándonos, ¿eh? Simplemente gracias. Linda la mañana, una mañana fría, diríamos, en nuestro país, ¿verdad? Te voy a decir cuántos grados tenemos actualmente. La sensación térmica es de 14 grados 2 centígrados. Mucha humedad, 89%, y viento sur, así que a cuidarse al salir de casa, abrigarse bien. Viento sur a 9 kilómetros por hora y la sensación térmica 14 grados hasta ahora la mañana, ¿eh? Así que bueno, a tenerlo muy en cuenta, ¿eh? Para la jornada, un cambio de temperatura desde ayer a la tardecita, noche, ¿no? La máxima de hoy sería apenas de 16 grados, ¿eh? Fresco, cielo parcialmente nublado y vientos del sur. A cuidarse, queridos oyentes, a cuidarse. El 7220140, nuestra línea de contacto a través del WhatsApp. Ahí van reportando sintonía. Vamos con esto que nos trae Juan Manuel Solís. Tú eres todo.

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1: Muy buenos días, queridos hermanos y hermanas. Que nuestro amado Salvador traiga su luz a todos los paraguayos en este tiempo. A veces las personas tienen preguntas, dudas o están leyendo la Biblia sin entender del todo. Dios, en su amor, siempre envía a alguien para explicarles el mensaje correcto. La Escritura comenta en el libro de Hechos, capítulo 8, versículo 35, lo siguiente. Entonces Felipe, abriendo su boca y comenzando desde esta Escritura, le anunció el Evangelio de Jesucristo. Felipe no habló de sí mismo ni dio una opinión personal. Comenzó desde la palabra y lo anunció a Jesucristo. Y esto es el Evangelio. Jesucristo es en el centro, no discurso complicado, no teorías humanas, sino la buena noticia de quién es Jesús y lo que Él hizo por nosotros. Y esto nos enseña algo muy importante. Cuando hablamos de fe, cuando acompañamos a alguien, cuando explicamos la Biblia, siempre debemos comenzar y terminar en Jesucristo. Él es el mensaje, Él es la esperanza, Él es la salvación. Hoy recordamos que Dios puede usarnos como a Felipe para acercar a otro a Jesucristo. A veces solo hace falta abrir la boca, es escuchar al espiritual y el hablar de Jesucristo con sencillez. Señor, gracias por el Evangelio de Jesucristo que transforma vidas. Ayúdanos a hablar con claridad y amor cuando otros buscan respuestas. Que nuestras palabras siempre apunten a Jesucristo y no a nosotros. Úsanos como instrumento para anunciar tu verdad en sencillez. En el nombre de Jesús, Tau Peixa.
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0: Bien, teníamos a Linaje Escogido con la canción Confiaré. 7:09 con nuestro matecito aquí en Mesa de Trabajo. Hoy que hoy te esta jornada fría que tenemos sobre nuestro país. Bueno, sí, el matecito y coité para este clima. Sí, la gente que se va movilizando camino al trabajo, a los compromisos del día de hoy. Bueno, abrigar bien a los chicos también que hoy tienen la jornada educativa. Bueno, con toda esta cuestión también de la salud, ¿no? Entonces, tener en cuenta todo esto que tiene que ver con el clima, la humedad de nuestro país. Mucha fuerza. 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
0: Vamos con las noticias del ámbito nacional. Fuerzas Armadas priorizan operativos y suspenden desfile del 14 de mayo. El Ministerio de Defensa Nacional informó que este año no se llevará a cabo el tradicional desfile militar previsto en el marco de las celebraciones por la Independencia Nacional del 14 y 15 de mayo. La confirmación fue realizada por el titular de la cartera, Óscar González, quien explicó que la decisión responde a la necesidad de mantener desplegados a los efectivos de las Fuerzas Armadas en distintos operativos activos en el territorio nacional. El secretario de Estado señaló que actualmente el personal militar se encuentra abocado a tareas consideradas prioritarias, entre ellas la búsqueda del ciudadano secuestrado Almir de Brum, lo que demandará la utilización de recursos humanos y logísticos de manera permanente. Aclaró que la suspensión del desfile no obedece a cuestiones presupuestarias, sino a la continuidad de los trabajos operativos que están en curso y que no pueden ser interrumpidos. En otra información, el Ministerio de Agricultura y Ganadería activa el plan ante heladas que amenazan la producción. El Ministerio de Agricultura y Ganadería emitió una advertencia agrometeorológica por el brusco descenso de temperatura y previsto para los próximos días. Recomiendan blindar cultivos sensibles y resguardar ganado ante mínimas que bajarán de los 3 grados en gran parte del país. El Ministerio de Agricultura y Ganadería, a través de su unidad de gestión de riesgos, lanzó una alerta oficial ante el ingreso de una masa de aire polar que afectará especialmente al centro y sur de la región oriental entre este domingo 10 y el lunes 11 de mayo. El informe técnico advierte sobre la ocurrencia de heladas agrometeorológicas y este fenómeno se produce cuando la temperatura del aire cae a los 3 grados o menos y puede quemar cultivos enteros y comprometer la salud de los animales si no se toman medidas. Para los cultivos extensivos como el trigo, la avena y la canola se insiste en mantener la cobertura vegetal del suelo mediante la siembra directa, lo que actúa como un aislante térmico natural. La alerta también se extiende a la producción pecuaria. El frío extremo puede causar enfermedades respiratorias y pérdida de peso en los animales. Tema sarampión, vacunadores saldrán a las calles este sábado en todo el país. Con brigadas móviles y puestos fijos en horario extendido, el Ministerio de Salud impulsa para este sábado 9 de mayo una jornada nacional de vacunación contra el sarampión y rubeola en todas las regiones sanitarias. Hasta la fecha, 329.357 menores fueron inmunizados, alcanzando un 69% de cobertura a nivel país. A fin de proteger a los más pequeños, el Ministerio de Salud Pública, a través del Programa Ampliado de Inmunizaciones, convoca a toda la ciudadanía a la Jornada Nacional de Vacunación contra el Sarampión, que se llevará a cabo este sábado 9 de mayo. Con el objetivo de no dejar a ningún niño desprotegido, la movilización busca alcanzar a la población de 1 a 5 años con una dosis adicional de la vacuna sarampión, papera y rubeola.

0: Antivirus Paraguay refuerza vigilancia en el Chaco ante casos de brote internacional. La directora de Vigilancia a la Salud, la doctora Andrea Ojeda, explicó que Paraguay mantiene y refuerza la vigilancia epidemiológica en la región del Chaco ante la alerta internacional por un brote de antivirus detectado en un crucero con pasajeros de múltiples nacionalidades. Aunque la situación es seguida a nivel global, sostiene que el riesgo para el país sigue siendo bajo y que la enfermedad se encuentra bajo control en sus zonas endémicas. Ojeda indicó que el antivirus es una enfermedad viral aguda que puede provocar brotes en áreas específicas donde existe circulación del virus y presencia de su reservorio natural. En Paraguay, detalló que la principal zona endémica corresponde al Chaco, especialmente los departamentos de Presidente Hayes, Boquerón y Alto Paraguay, donde se mantiene una vigilancia permanente. Nosotros estamos acostumbrados y preparados desde el Ministerio de Salud para esta vigilancia en la zona del Chaco, señaló. Ámbito económico, el dólar vuelve a ceder frente a la moneda local y persisten riesgos. La divisa estadounidense, que había repuntado unos puntos al inicio de la semana, nuevamente cedió casi 100 puntos en la jornada, cotizando cerca de los 6.200 guaraníes. Persisten riesgos asociados con la baja del dólar, pero el Banco Central del Paraguay sigue sin intervenir. Cabe señalar que la semana pasada la divisa estadounidense alcanzó su menor valor en más de 7 años al cotizar en guaraníes 6.000 en el cambio efectivo y 5.977 en el interbancario, valores que no se registraban desde diciembre del 2018. Temporal con ráfagas de hasta 70 km por hora provocó caída de árboles y cortes de energía en Pilar. Desde Pilar, la información: un frente de tormentas ingresó en la tarde del jueves con intensas lluvias, fuerte actividad eléctrica y ráfagas de viento que alcanzaron aproximadamente los 70 kilómetros por hora, generando varios inconvenientes en distintos sectores de esta ciudad. El temporal comenzó aproximadamente a las 16. Y apenas se registraron las primeras ráfagas, se produjo un corte del suministro de energía eléctrica que afectó a gran parte de la capital departamental de Ñeembucú, Pilar. 7 de la mañana con 17 minutos, hasta aquí con las informaciones del ámbito nacional.
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Y como vimos hoy también en el tiempo reflexión por las temporadas, en donde por medio de las pruebas podemos aprender a confiar en el Señor, ¿eh? Sí, da gracias a Dios en todo, dice la palabra, ¿eh? Bueno, y lo personal también quiero agradecer a Dios. Hoy una tía muy especial está de cumpleaños, fiel oyente siempre ahí en las mañanas con su matecito. Y hoy está de cumpleaños, así que la familia también queremos agradecer a Dios por su vida, saludarla. La tía Nini Mencia hoy está de cumpleaños, así que desde aquí, desde Obedira y Puesta a Punto, le enviamos un saludo muy cordial, un abrazo enorme, enorme, dando gracias a Dios por su vida, por todo lo que el Señor ha permitido hasta aquí en su fidelidad. La querida tía Nini Mencia, así que un saludo muy cordial, deseando que pase un lindo día, rodeada de los suyos, la familia, y bendiciendo su vida con salud, con el gozo del Señor, siendo siempre, cada día que el Señor permite, la fortaleza para seguir adelante. Así que año ambarete en Guará, tía Nini. 7:27, nuestro matecito, ahí los oyentes reportando a full sintonía el día de hoy, Gracias a la querida Mari, camino al hospital, dice. Bueno, Dios te bendiga, con salud, Ahí reportando sintonía, algún tema de César Escapini, dicen por aquí, de Santiago también. La reflexión tremenda, dice Rosana Castillo, contándonos ahí también su experiencia. Dios me sanó de cáncer, soy conductora de plataforma, dice. Bueno, oramos por tu vida, Rosana, ¿sí? Dios sigue haciendo ese milagro, completando la obra. Agradecido por el nuevo amanecer. Excelente la reflexión, dice Carlos, desde San Antonio. Lindo testimonio también, Carlos, mucha fuerza para la familia. Víctor Vargas, reportando sintonía. Alta gracia, Dios te bendiga, dice. Gracias, alta gracia, Darío, Carlos de Ipané también, ahí reportando sintonía, camino al trabajo. Feliz fin de Efra, rico matecito. Estoy engripadita, Gina, dice. Cuídense. Cecilia, sí, hay que cuidarse este clima, este descenso que tenemos hoy en nuestro país, Y aquí mis amigos Nacho y Leo, bien abrigaditos, están muy bien eso. Ya me enviaron la foto, camino al cole, ya para la jornada educativa de hoy, terminando la semana. Así que bien abrigaditos, muy bien, Saludo a mi nieto Mateo Zulín, hoy está de cumple, que Dios le bendiga siempre, dice Julie. Bueno, para Mateo, está de cumpleaños, entonces de parte de Julie. Feliz cumple. Querido pastor, muy buenos días. Hablando de gratitud, llevo orando por un milagro y ayer pasó, así que quiero verte en julio, dice, abrazo. El querido Ramón desde España, Qué bueno, un saludo cordial, un abrazo fraternal. Oyentes que, claro, se conectan a través de la página web en www.obedira.com.py.

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0: 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Qué linda la canción de Leonel Tuches. Para empezar de esta manera este nuevo día, Muero sin ti, se titula la canción de Leonel Tuches. Sí, Leonel Tuches, lo conocemos mucho por el tema del Salmo 23, ¿verdad? Pero tiene otras lindas canciones también como esta, Muero sin ti. El guatemalteco, Leonel Tuches. 7:41. Bueno, quiero hacer un saludo también especial a los que están trabajando en plataforma. Uber, Bolt, siempre es interesante lo que puede ocurrir cuando alguien haciendo el trabajo simplemente sintoniza la radio, esta radio, Obedira, por el mensaje, se transmite en cada canción, en cada incursión que podamos hacer los comunicadores para llevar un mensaje diferente, un mensaje que nuestro país, todo ser humano necesita escuchar, el mensaje de salvación. Gracias Isamar, nos envió un lindo testimonio. Voy a compartir con la audiencia con el permiso de Isamar. Isamar Rodríguez me dejó un mensajito y algo ahí tereína, Dice, te comento que soy conductora de plataforma, solo de ida al trabajo, a mi trabajo. Todos los días te escucho. Y hoy por primera vez una pasajera me dijo, qué linda emisora. Y gracias por poner. Me hizo llorar la reflexión. Llegó en el momento justo. Sentí tan bien eso. Y la semilla ya fue echada en el nombre de Jesús. Dará sus frutos. Bendiciones, pastor. Gloria a Dios por ello, Isamar, porque también sos un instrumento de Dios para llevar, como bien lo dijiste, esa semilla. Una pasajera, la palabra justa en el momento justo, en el kairos de Dios, y ya fue sembrada la semilla. ¡Qué alegría! Estoy feliz con Isamar también. Y sí, que hacen de repente ahí, de ir al trabajo nomás, dice el servicio. Y hay una pasajera escuchando la radio, Creo que por aquí también teníamos a Jazmín también, que hace servicio de... un poquito... Ah, sí, aquí está el mensaje. Es que tantos mensajes aquí. Hoy no sentí tanto el frío ya trabajando en plataforma y escuchando la radio, Jazmín, Aquí tenemos otra persona, otro oyente, trabajando en plataforma y sintonizando la radio. Así que bendecimos tu vida también, Jazmín. Y a cada pasajero o pasajera que forma parte de esta alianza, diríamos, ¿verdad? De que en las plataformas también escuchan Radio Bedira para beneficio de usted, señor, señora, para que escuche una radio diferente. Que aunque no la conozcamos, deseamos que le vaya bien su vida, su familia. Por eso esta radio, con un mensaje de paz, de esperanza y salvación. Esto es Radio Bedira. Bueno, aquí tenemos a Armi Martínez también reportando sintonía desde Santiago de Chile. ¿Qué tenemos por aquí? Saludando desde la ciudad de Augusto Saldívar, agradecimiento de siempre. Aquí tomando mate con mi señora Elizabeth Martínez, agradecer por respirar cada día, por la familia. Hay muchas cosas que agradecer, dice. Eso, exactamente.
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0: Gracias al oyente por reportar sintonía.
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0: Seguimos avanzando en esta linda mañana, pues te di la ñan de tiempo, ¿eh? Así que vamos a avanzar. Consejitos importantes que te quiero dar. 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

0: Excelente la canción de Santiago Benavides. Ay, ay, ay, se titula la canción, Bueno, 7:50, vamos rápidamente a las noticias deportivas.
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0: Bueno, y vamos a hacer énfasis en la victoria del Cerro Porteño. Logra un triunfazo en Colombia. Cerro Porteño logró, bueno, logró una gran victoria, 1-0 ante el Junior en condición de visitante, y está muy cerca de conseguir su pase a los octavos de final de la Copa Libertadores. Un golazo de Pablo Vegetti fue suficiente para sumar 3 puntos en Colombia. Tuvo un juego clave en Cartagena, donde el Junior hizo de local por la cuarta fecha del grupo F de la Libertadores. Sumar en Colombia fue la misión de un equipo que reservó a sus titulares en el plano local y que le costó el campeonato, para continuar de esa manera la pelea por la clasificación en el torneo internacional. Muy bien por Cerro Porteño, entonces, que logra una victoria importantísima en el ámbito de la Copa Libertadores de América. 7:51. 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Agradecer a tantos oyentes, nuestro amigo Herminio Cristaldo, doña Mirna de Despensa Girea y Fernando La Mora a full, Luz Gamarra, Oti Acuña desde Coronel Oviedo también reportando sintonía, mi gran amigo Nelson Sánchez también ahí, camino al trabajo también, que nos dejó un mensajito, la ciudad de Ñemby también. Ahí creo que nos dejó este mensajito también Rosy, de la ciudad de Ñemby. Los testimonios, qué bendición. Shemo Pini dice, saludos desde Barcelona. Sí, exactamente. Ahí nuestro querido amigo Marcial también nos ha reportado sintonía. Gracias a todos por ser parte también de esta comunicación diaria que lo hacemos en Puesta a Punto. Sigas en sintonía en instantes interactivos.
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0: Bien, la frase del día. Vamos cerrando esto con nuestra frase de hoy. Una de Paul Tripp. La madurez espiritual es el resultado de la práctica de la verdad en la vida cotidiana, no de saber la verdad en la mente. Paul Tripp. Repito la frase del día. La madurez espiritual es el resultado de la práctica de la verdad en la vida cotidiana, no de saber la verdad en la mente. Así que hoy es un buen día para que se refleje esa madurez espiritual en la práctica de la verdad en el día de hoy. Así sea sobre tu vida, Buen resto de jornada, si Dios permite será hasta la próxima semana. Cerramos con René González. Dios te bendice. Chau, chau.

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Qué gusto saludarte en esta mañana, 8:15. ¿Qué tal? Bienvenidos a una edición más de Interactivos. Viernes 8 de mayo, Viernes 8 de mayo, a un pasito de cerrar una semana más, a un pasito de ingresar nuevamente a un nuevo fin de semana. Y contentos con la fidelidad, el acompañamiento de Dios a lo largo de este tiempo. Hasta aquí nos ha ayudado Jehová, hasta 8 de mayo 2026. Seguimos con vida y seguimos con la posibilidad de conocer más a Dios, interactuar con Él y, por supuesto, servirle también a nuestro prójimo, que es cuando le servimos a Dios. En los controles, Lucas Hurtado, Eliseo Rolón, aquí en los micrófonos para estar contigo desde ahora y hasta las 11 de la mañana con muy buenas canciones. Bienvenido, bienvenida.

Todo quedó atrás la canción que escuchábamos con Alex Rodríguez, ¿eh? Qué canción esta, qué polenta de por sí este tema transmite, este intérprete en realidad. Él nos tiene acostumbrados siempre a canciones así con mucha polenta, con mucha fuerza. Su voz es muy característica de Alex Rodríguez. Y qué contenido, ¿eh? Todo quedó atrás. Este es un mensaje, no de Alex, es un mensaje bíblico. Las cosas viejas pasaron, dice el texto. He aquí, todas son hechas nuevas. ¿Desde cuándo? Desde que recibís a Jesús en tu corazón. Desde que le pedís perdón y una segunda oportunidad, desde allí todo empieza de cero. Lo que no significa de que a veces no tenemos que lidiar con ciertas consecuencias de nuestros errores pasados. Eso no significa, ¿no? Los errores que cometiste en el pasado y que tienen consecuencias, bueno, hay que bancar, tenemos que bancarnos de esos errores y esas consecuencias, ¿verdad? Pero Dios está nuevamente para ayudarnos aún en esos procesos, ¿verdad? ¿Pero qué significa? Significa que de ahora en adelante tenés una hoja en blanco para empezar a escribir nuevo contenido con ayuda de Dios, ¿eh? Eso es lo que significa. Ya no tenés algo que solucionar con Dios por el pasado. Ya está solucionado, ya te dice te perdono, te libero, anda, empezá de vuelta. Empezá nuevamente de cero. Y eso es algo realmente muy, muy contundente, ¿verdad? Una información así fuerte para cualquier persona que se topa con la persona del Hijo de Dios. No es cualquier cosa. Que el Creador te diga, mira, te doy una hoja en blanco de vuelta. Anda, vuelve a escribir. Eso es algo realmente... Es un privilegio, ¿eh? Es un privilegio que tiene todo hijo, toda hija de Dios. ¿Cometiste errores en el pasado? Bueno, pedí perdón y hoy comenzá otra vez de vuelta, ¿eh? Hoy, 8 de mayo de 2026, es la fecha indicada. Vamos a más canciones, mi querido Lucas, ¿sí? Este tema que nos propone Él viene otra vez, Cristín Di Clario.

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0: Bueno, son las 8:44, 8:44, aquí estoy en contacto con Gabriel Medina, en plena sintonía del programa, en plena sintonía de Interactivos, y va a visitarnos esta mañana aquí por Obedira, así que adelante, te vamos a estar aguardando, Gabriel, llegate nomás, vamos a conocernos, conocer un poquito aquí las instalaciones de la radio también, sin problema, Bueno. Isamar, saludos para Isamar, en plena sintonía ahí desde su lugar de trabajo, Ella es conductora de plataforma. ¿Qué más hay por acá? Todo lo que necesito, una familia maravillosa, una familia cristiana, una radio que suena 24 horas, es mi hogar y es una familia cristiana, dice. A ver, Rosy soy, Rosy de la ciudad de Ñemby, Soy la que es feliz, gloria a Dios, dice. Muy bien. Bueno, David Blanco, productor aquí de Interactivo. ¿Cómo le va? Un gusto saludarlo.
1: El gusto es mío, Eliseo. Un saludo especial a toda la gente que está en sintonía de la radio. Seguramente ya en sus labores, ya son prácticamente las 9 de la mañana.
0: Sí.
1: Y bueno, les deseamos mucha fuerza a cada uno que está emprendiendo sus labores.
0: Vos seguro estás disfrutando de este clima porque sos del team frío, ¿verdad?
1: Vos sabés que...
0: O sos del team templado.
1: Y templado, sí. No, templado. No me gusta la exageración ni bueno. Muy frío ni lo muy caliente o el calor, ¿verdad?
0: ¿Cuánto? ¿De 20 a 28 más o menos?
1: Está bien, súper sí. Bien esa.
0: Bueno, yo también. ¿Usted, Lucas? ¿De qué tienes? Team frío es él.
1: ¿En serio? Sí. Y bueno, él viene de Chile.
0: Claro. Él es chileno. Él es chileno. Y más o menos, ¿cuál es la temperatura de tu agrado?
1: Pero
0: 15 a 20 todavía es templado, Lucas.
1: Eso es fresco.
0: Eso
1: ¿verdad?
0: Es fresco, sí. Yo diría team frío,
1: cero,
0: no sé, 5 para abajo. 5 grados para abajo. Pero bueno, si te gusta entre 15 a... 20, entonces te ponemos en el mismo grupo aquí que
1: claro.
0: David, team templado. Yo también estoy en team templado. Sí.
1: Sí.
0: El frío tampoco nos...
1: No da gusto porque te limita mucho también ya a moverte, ¿verdad? Sí. Hacer algunas cosas que requieren estar en el área, en el aire libre, ajá, ¿verdad? Entonces, creo que está bien un equilibrio. No sé qué opina la gente. Puede escribirnos al 0972.
0: Coméntame un poco vos de qué team sos. 72201-400. Aquí me envía alguien audio. Vamos a escuchar enseguidita.
1: Pero creo que ahora sí. Tampoco hace demasiado frío, ¿verdad? Porque creo que, o sea, yo me levanté y dije, oye, voy a sacar mis camperas, pero no hacía demasiado frío tampoco.
0: Y por lo menos nos estábamos expectantes a que iba a ser un poquito más de frío, ¿verdad? Vimos por ahí, se viene el frente frío, ¿verdad? Y ahí uno como que se hace la idea que, no sé, va a tener temperaturas de 6, 7 grados. Pero ojo, ojo que el domingo se viene con todo, parece el descenso. Ahora mismo estamos con 13.4.
1: Super.
0: 13.4. Pero el pronóstico extendido nos indica de que el domingo, por ejemplo, vamos a tener 7 de mínima.
1: Ahí se va a sentir un poco más.
0: Sí. O sea que ya tenés que tener cerca tu campera, David.
1: Ahí tengo.
0: El poncho, sí. Si alguien tiene poncho, ya hay que de pronto darle una lavadita hoy. Aprovechando que tenemos un cielo despejado, va a salir el sol, está saliendo el sol, meter a ventilador, como sea, se tiene que secar para el domingo.
1: O de lo contrario, se usa como está.
0: Es, no, pero mojado no podés tampoco, ¿verdad?
1: No, digo, sí, sucio.
0: Ah, sí, uff. Bueno. Siempre que no seas alérgico, ¿verdad? Porque si sos alérgico vas a tener inconveniente ahí con también. El polvo y demás. ¿Qué hay hoy a las 10 de la mañana, mi querido?
1: A las 10 de la mañana invitamos a todos a que se sumen porque vamos a estar teniendo un tema muy interesante desarrollando con un invitado súper especial. Él es Emilio Urdapileta, un conocido, una persona muy conocedora de todo lo que está aconteciendo, ¿verdad? En el mundo, ¿verdad? En la parte de historia, es muy conocedor de las historias, ¿verdad? Docente de lengua de historia, ¿verdad? Académico, miembro de la Academia de Historia y Geografía Militar, tiene un currículum bastante extenso y él va a estar hablándonos un poco acerca del análisis del conflicto entre Irán y Estados Unidos.
0: Muy bien, Excelente. Eso es un poco algo que se está dando ya desde hace un tiempo. No sé cuándo es que inició todo esto. El 28 de febrero, si mal no recuerdo.
1: Inicia de año prácticamente, ¿no?
0: Sí, imagínate, ahora estamos el 8 de mayo. Más de 2 meses. Y vamos a escuchar un poco un análisis de parte de Emilio Urdapilleta, que en algún momento ya nos visitó. Ya nos visitó 2022, si no me equivoco. 2022, para hablarnos un poquito de lo que significaba la invasión Rusia a Ucrania y darnos una perspectiva así bien, bien objetiva. El día de hoy nos volverá a visitar, y vamos a tratar de ser lo más objetivo posible, porque ¿qué es lo que vemos? Y vemos lo que los medios nos presentan. ¿Pero será eso? ¿O hay que evaluar eso, ese argumento, con otras cuestiones? Bueno, hoy vamos a tener a este entendido, una persona que constantemente se está actualizando, tiene los estudios correspondientes, ya como lo decías, David, pero por sobre todas las cosas, una persona que siempre está en la movida, está ahí actualizándose con sus conocimientos, de manera a poder darnos hoy una perspectiva objetiva de la situación. Así que estamos atentos. 10 de la mañana, dijiste.
1: 10 de la mañana, imperdible.
0: A las 9 de la mañana, nuestro tiempo de reflexión, en minutitos. Vamos a ir a una o dos canciones más. La pausa y ya estamos con ese tiempo.
2: Una canción.
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Antes de ayer estaba charlando con una persona y estábamos hablando de que hay un tiempo para todo, ¿eh? Hay un tiempo para todo. Esto es bíblico, esto está ahí en el libro de Eclesiastés. Hay momentos en donde tenemos que tomarnos el tiempo para pedirle a Dios que nos aclare su voluntad para ciertas decisiones, porque no sabemos. Con relación a esta decisión, Señor, ¿qué camino querés que tome? Porque hay como dos, tres, y parecen ser que las tres son buenas ideas, pero hay una por la cual debo ir. ¿Y cuál? ¿Verdad? Entonces uno necesariamente se tiene que tomar el tiempo para conocer la voluntad de Dios, el corazón de Dios con relación a qué hacer en cada momento particular. Es la sabiduría que Dios nos da. Pero luego Dios te indica. Y ahí ya hay un cambio de acción. Ahí ya uno ya debe de ir. Vamos a suponer, estás ante ese camino, ocurre esa bifurcación. Y Dios te indica hacia la derecha. Bueno, ahí ya tenés que ir a la derecha. Ya no es más tiempo de preguntar, de analizar, de detenerte. Ahí es tiempo de avanzar. Una mujer contó que en cierta ocasión le despierta a su esposa, no, a su esposo, la mujer, y le dice: mi amor, estoy con dolores de parto, le dice, porque la mujer estaba embarazada. Tengo que ir al hospital. Y dice que el hombre salta de la cama, cayó de rodillas y dijo: cariño, vamos a orar. Entonces ella le dijo: no es el momento de arrodillarte a orar. Es el momento de vestirte, de salir e ir para el hospital. Era tiempo de actuar. Ese tipo de mensaje fue el que Dios le dio a Moisés cuando, ¿recordás cuando los israelitas estaban frente al mar? Y detrás le tenían al pueblo egipcio, que venían con todo como para volver a llevarlos a ellos cautivos. Éxodo 14:15. Poquito antes Faraón había permitido a los israelitas salir de Egipto, pero entonces cambió de parecer. Y queriendo traerlos de vuelta, él y todo su ejército van y los persiguen. ¿Recordás? Y los israelitas dice que se aterrorizaron cuando vieron que los egipcios se acercaban. Y porque estaban atrapados. Estaban, por un lado tenían al Mar Rojo, sin poder ir a ninguna parte, y por el otro lado le tenía al ejército egipcio que venía en busca de ellos. Y Moisés, el líder sabio del momento, les tranquiliza a los israelitas: Dios nos va a librar. Y ahí los israelitas empiezan a clamar, y Dios les dice: no es tiempo de clamar. Estoy parafraseando un poquito. Es momento de actuar. Es momento de pasar por en medio del mar sobre tierra seca. Es momento de avanzar. Avancen. Sí, pero todavía no hay agua. Igual, avancen. Y finalmente, vemos en el versículo 22 del capítulo 14, cómo Dios, de manera milagrosa, como resultado de que ellos no se detengan, sino que avanzaron, Dios divide el mar en dos, de manera que su pueblo pase por tierra seca. Hay un tiempo para todo. Hay un tiempo de orar, pero también hay un tiempo de actuar. Porque Dios nos indica su plan. Y una vez que ya nos indicó su plan, y ya no es más momento de estar todavía en silencio, no, es momento de accionar. Cuando yo veo, por ejemplo, que a alguien le falta comida, que le falta ropa, ahí no es momento de ir a orar, es momento de suministrar lo que necesita esa persona. A veces necesitamos confiar en Dios y tomar medidas inmediatamente. Y la decisión que tengas que hacer, porque Dios ya te indicó, no vaya a postergar, hacelo ya. Hacelo ya.
Tiempo de actuar. Así le vamos a llamar a esta reflexión. Tiempo de actuar. Que Dios nos ayude.

Muy bien, qué lindo tema. Luego de la reflexión, tiempo de actuar, el título de esta reflexión, si de pronto lo querés compartir con alguien, necesito que escuche mi esposo o mi esposa esta reflexión. Bueno, lo vas a tener en minutitos allí a disposición, la web de Obedira, www.obedira.com.py. Vas a reflexiones interactivos y lo vas a encontrar con ese título. Bueno, son las 9:12 y buenas canciones para compartirla contigo a continuación. Vamos.

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1: A las 10 de la mañana, vamos a ir a una o dos canciones más. Y a las 10 estamos con Emilio Urdapilleta. Hoy hablando con él acerca, él va a hacer un análisis de lo que está ocurriendo en Oriente Medio, ahí con Irán, Estados Unidos, dónde va a terminar todo esto, cómo me afecta a mí, al trabajador de a pie, ¿verdad? Vamos a tener esta visita muy buena con Emilio Urdapilleta, ¿sí? Vamos a ir a una o dos canciones, usted me dice, Lucas. Pausa, ¿sí? Dos temas. Pausa y ya estamos con este invitado.

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1: Bueno, ya estamos aquí con Emilio Urdapilleta. Él nos está honrando hoy con su presencia. Yo quiero agradecerle muchísimo que se haya tomado un tiempo hoy de charlar aquí con la audiencia. Emilio Urdapilleta es psicopedagogo, es docente de lenguas, de historia, académico, miembro de la Academia de Historia y Geografía Militar del Paraguay y es autor de varios libros y artículos sobre historia y geopolítica. Le tuvimos hacia finales del 2022, si no me equivoco, para hablar un poco. Nos habló de una cosmovisión de lo que se daba en aquel tiempo entre Rusia, Ucrania, la invasión de Rusia a Ucrania, ¿verdad? Pero pasado esa invasión y unos años después se vino lo de lo que hoy estamos leyendo, ¿verdad? Lo que tiene que ver un poco con el enfrentamiento ahí entre Estados Unidos, Irán, Israel, que está también en medio. Y hoy vamos a charlar un poquito para conocer desde su perspectiva qué es lo que está ocurriendo, qué es lo que tenemos que tener en cuenta, cómo me afecta eso hoy a mí en mi trabajo de productor, en mi trabajo en la oficina, si es que hay algún tipo de afección. Así que vamos a charlar. Emilio, un gusto saludarte y darte la más cordial bienvenida a la Mañana de Interactivos. ¿Cómo te va?
2: Muy buenos días a ti, mi querido Eliseo. Un saludo para tu gran audiencia, los hermanos de Radio Obedira. Un placer compartir con ustedes esta mañana.
1: No sé si te tuve hacia finales del 2022 o 2023. Vos me quitas de la duda.
2: Y tiene que ser cuando había comenzado recién la guerra entre Rusia y Ucrania, o más bien cuando se dio esa fase caliente de la guerra entre Rusia y Ucrania, puesto que allí ya hay guerra desde el 2014, como hablamos en ese momento.
1: Sí.
2: Entonces tendría que ser 2022, más o menos.
1: Muy bien, muy bien.
2: Bueno, así es que después unos años.
1: Sí, unos años después estamos charlando. Y dicho sea de paso, esa es una guerra que aún no ha terminado, ¿eh? No ha terminado. Está como medio apagadito, aparentemente, pero tampoco hay una firma de paz ahí entre Rusia, Ucrania.
2: Digamos que hay un pacto tácito de que se congelaron las operaciones militares, porque siempre existen también esos tácitos acuerdos entre los ejércitos que se siguen disparando seguramente, pero ya en una intensidad mucho menor. Ajá. Parece que se congeló el frente. Ajá. No sabemos si hay alguna especie de acuerdo secreto o diplomático de las partes involucradas que logró tal o cual cosa. De vez en cuando se escucha que hay algún choque aquí, un choque allá, un avance militar aquí, otro contraataque allá. Pero está más o menos en stand-by ese conflicto bélico, que creo que es porque se produjeron. Luego, esa guerra de Ucrania fue el detonante para las complicaciones posteriores en el tablero geopolítico que se fueron dando desde el 2022 en adelante.
1: Y eso quiero que me explique, Emilio. Me interesa mucho si es que es el detonante a lo que se vino luego, de qué manera. Arranca un poquito de ahí y explícame lo que hoy está pasando y explicar a la audiencia lo que hoy está pasando para que entendamos algunos códigos que a veces no es tan fácil descifrarlos, ¿verdad? Si uno lo lee así en superficialidad en los medios, de lo que está ocurriendo ahí entre Irán, Estados Unidos, Israel, ¿cómo se llama el lugar de Hormuz, que está siendo bastante peleado, que Irán dice lo voy a cerrar, Estados Unidos lo dice no lo voy a permitir, ¿verdad? La isla de Hormuz, ¿verdad?
2: El estrecho de Hormuz y la isla de Hormuz también, porque hay una isla de Hormuz allí.
1: Muy bien.
2: Y está el estrecho mismo, ¿sí?
1: ¿Y cómo es que eso termina afectando al mundo, no solamente a esos países involucrados, ¿verdad? Así que, armame un poco el escenario que crees vos se está dando hoy por hoy entre Estados Unidos, Irán, Israel, desde el que mencionás es el detonante.
2: Bueno,
1: Rusia-Ucrania.
2: Tengamos en cuenta que vivimos ahora en un contexto mundial muy distinto a lo que ocurría hace 25 años atrás. 25 años atrás, cuando inició el nuevo milenio, el tercer milenio, después de Cristo, por supuesto, Estados Unidos era la potencia hegemónica. Había un surgimiento importante de China, hace 25 años estamos hablando. Se veía que China iba a lograr un desarrollo enorme en términos industriales, en términos económicos. Pero quizás la cosa fue mucho más rápida de lo que algunos esperaron. En parte porque China se mantuvo en su camino de desarrollo, se mantuvo. Y tiene un sistema político que permite esa posibilidad de que se mantenga así. Nos guste o no nos guste, ya es otra discusión. Y en cambio Estados Unidos, de forma interna, su propia dinámica de la política, de los vaivenes democráticos, hace que el país se debilite internamente y su producción también y su industria también se va debilitando. Un país que transiciona de lo industrial y de la producción a los servicios y a las finanzas. Es decir, que no tiene un músculo industrial por sí solo. Estados Unidos se fue desmantelando, industrialmente hablando. Y China, en contrapartida, fue creciendo. Pasaron 25 años, estamos en el año 2026, y desde ese 2001. ¿Y por qué digo 2001? Por el 11 de septiembre del 2001, Torres Gemelas, ¿sí? Marca el inicio del nuevo milenio prácticamente ahí.
1: Okay.
2: Esos 25 años pasaron y hoy China es indiscutiblemente el primer país industrial del mundo. El polo industrial del mundo. China es la industria mundial. Concentra gran parte de la industria mundial. El comercio internacional pasa por China. Y Estados Unidos ya no tiene en este instante capacidad para contestar ese dominio.
1: Okay.
2: En este instante. No significa que dentro de 2, 3, 5, 10 años no pueda hacerlo. Pero en este instante y en los últimos 2, 3 años ya es notorio el paso, el sorpaso, como dirían los italianos, que le hacen los chinos a Estados Unidos en términos industriales, en términos comerciales. No así en términos militares.
1: Todavía Estados Unidos sigue siendo la superpotencia militar.
2: En términos militares, sí, Estados Unidos sigue siendo, pero también se verá superada tarde o temprano. Eso no va a ser para siempre. Sigue siendo Estados Unidos la principal potencia militar y sigue siendo la principal potencia en otros aspectos más sutiles, como por ejemplo el soft power, el control cultural, el control diplomático. O en otros aspectos también, como las finanzas, que no es lo mismo que la economía, ¿sí?
1: Okay.
2: Finanza es la banca, la especulación, el Bitcoin, eso es finanza. Economía es industria, comercio, agricultura, ganadería.
1: Okay.
2: China está ahí, economía, industria, comercio, agricultura, ganadería, tecnología, China. Estados Unidos, finanza, Bitcoin, timba. Esa es la cuestión allí que hay que entender. Entonces, la guerra de Rusia y Ucrania, entrando ahí, es como que es un punto de quiebre. ¿Por qué es un punto de quiebre? Porque Rusia, que resurgió también detrás de China, mucho atrás de China, pero también resurgió Rusia, juega sus propias cartas geopolíticas. China es un país que habitualmente se mantiene aislado de los acontecimientos. A China difícilmente uno le va a atraer hacia una guerra. Vení, China, peleate. No, China hace comercio, industria. ¿Vos querés comprar cosas mías? Toma. Me interesa algo tuyo, te compro. Eso es China. Los chinos no son de meterse en conflictos.
1: Son más de producir.
2: Trabajar, producir, dinero. Es China, en este mismo momento.
1: Sí.
2: Con su régimen de partido único comunista, que no estamos, yo no soy comunista, pero también el comunismo chino es distinto al comunismo soviético de Stalin, de Lenin. O sea, hay que también hacer esa salvedad. Un comunismo distinto. Y obviamente los chinos tienen por cultura y tradición una civilización que hace miles de años se gobierna así, de forma relativamente autocrática. Tenían emperadores, dinastías con emperadores de siglos y siglos y milenios y milenios. Entonces, para ellos no es nada nuevo que el Partido Comunista tenga un dominio súper fuerte sobre la sociedad china. Pero un Partido Comunista que, con su propia característica, características chinas, ¿sí? Entonces es normal que China, que tiene esto a su favor, se desarrolle económicamente, y aparece Rusia, que sí es un actor que juega en el tablero geopolítico. A Rusia sí le gusta la conquista geopolítica. Mm. Rusia sí pelea por sus posiciones y sus bases territoriales.
1: Okay.
2: La diferencia de China es que los chinos están ahí, en su puesto. Ellos ya tienen un enorme territorio y con sus 1.500 millones de habitantes, ese territorio está vacío, ¿eh? Vacío sigue estando China. Para que se tengan cuenta. Y Rusia ni qué decir. Entonces, con la guerra de Ucrania, se distorsiona todo. Rusia le vendía gas a los europeos. Ahora Rusia ya no le vende más directamente. Se triangula. Se triangula en el peor de los casos. O en el mejor de los casos, digo bien. Y en el peor de los casos ya no se compra el gas.
1: Rusia le vende a otro país.
2: Rusia manda por otro lado, por ejemplo, a Turquía. Ajá. Y Turquía le triangula a los europeos. Ese es un ejemplo.
1: Pero le sale más caro.
2: Es mucho más caro. Sí. Ahí ya se explican muchas cosas. Ahí la gente ya va a entender muchas cosas. Lo que Rusia le vendía directamente a los europeos, Estados Unidos dinamitó esos oleoductos rusos que iban por el norte. Estados Unidos dinamitó, eso ya se sabe hoy. Nord Stream, el famoso Nord Stream, dinamitó Estados Unidos. Sí. Entonces Rusia sigue vendiendo su petróleo y su gas, que es un artículo de primera necesidad mundial. No podés estar sin petróleo y gas si tenés industria, por lo menos. Acá en Paraguay es para los autos nomás. Pero en otros países es para la industria y el comercio, ni más ni menos. Sí. Entonces Rusia triangula por Turquía, triangula por Irán, triangula por otros lados y se compra más caro. Compran el gas ruso, que es de buena calidad, más caro, ¿sí? El petróleo ruso, o el combustible, el aceite ruso, más caro, ¿sí? Entonces eso, uno. Y segundo, recordemos que en Siria, en Levante, lo que llamamos Medio Oriente hoy de forma moderna, el Levante, los patrimonios de la cristiandad que están usurpados por otros países que no son cristianos, lastimosamente, ¿verdad? Porque eso, como cristianos que somos, eso le pertenece a Cristo. Toda esa zona es tierra santa que le pertenece a Cristo, no a otra gente. Pero bueno, ahí en Siria le derrocaron a Bashar al-Assad. En Turquía Erdogan gana más poder. Erdogan se lleva bien con Rusia porque hace negocios con Rusia. No porque él le quiera y porque son los rusos muy lindos, no. Es por la plata, negocio, ¿sí? Y le derrocan a Bashar al-Assad, se establece allí un nuevo gobierno que es peligroso para el Estado de Israel, que está ahí el Estado de Israel desde 1948, creo que está ahí el Estado de Israel. E Israel siempre tiene allí en su alrededor, ese es su problema, que está rodeado por Palestina, Jordania. Con Jordania tiene una relación buena en este momento, pero eso se puede cambiar en cualquier instante. Se puede dar vuelta en cualquier instante. Está Irán ahí, que es la gran fuerza de Medio Oriente. Es Irán, nos guste o no nos guste, está comprobado ahora. Irán es una fuerza respetable. O sea, no puedes decir nada. En términos militares no puedes decir nada. Le aguantó a Estados Unidos e Israel en esta última guerra. Sí. Así que nadie puede decir nada. Sufrieron bajas, sufrieron. Pero bueno, vamos a ir concatenando, ¿sí?
1: Muy bien, muy bien.
2: El 7 de octubre del 2023, ¿qué sucede? Se produce un atentado
1: en Israel.
2: En Israel. Las causas, motivos, orígenes de dicho atentado podemos discutirlas. Hay gente que dice que el gobierno de Israel permitió que ocurriera. Hay gente que dice que cómo no, es imposible tal cosa. Los propios israelíes discuten esto, están discutiendo ahí muchas fuentes. Eso ya es detalle. Lo cierto y lo concreto, se le atribuyó el atentado a Hamas. Hamas era un grupo que originalmente Israel financió. ¿Por qué Israel financió a Hamas? Para debilitar ¿a quién? A su otro enemigo, Hezbollah. Hamas fue financiado por Israel para debilitar a Hezbollah. ¿Qué sucede? Que estos de Hamás, obviamente, son mahometanos musulmanes. Vos le podés financiar todo lo que quieras, pero al final ellos van a ir por su lado. O sea, hasta eso se le cuestiona, ¿verdad? Si, o sea, ¿cómo es que se le financió a esta gente que al final se dio vuelta contra nosotros?
1: Claro.
2: Y, bueno, que no es nada nuevo bajo el sol.
1: O sea, que Israel le dio plata al que terminó siendo su enemigo.
2: Sí, es así. Eso está bastante documentado. Pueden leer en el New York Times, en Haaretz de Israel. Mm. Está bastante documentado que es así. Mm. Lo hicieron para debilitar a Hezbollah. Mm. Pero al final Hamás se fue por su lado. Nosotros hacemos lo que queremos al final. Mm. Y si ustedes nos pagan es porque necesitan de nosotros.
1: Claro.
2: Claro. O sea, no son tontos los mahometanos tampoco. No hay que subestimar a nadie acá.
1: Ajá.
2: Y bueno, entonces Israel, a la pinta, vamos a tener que ir a la guerra.
1: Sí.
2: Y se lanza una guerra contra Hamás, contra Palestina, contra todo en Gaza, bombardeo catastrófico, lastimosamente muere gente inocente en esto, ¿verdad? Y es, pero esto todo tiene un sentido. Israel es una base clave para Estados Unidos. Hay gente que dice que Israel le domina a Estados Unidos.
1: ¿No es así?
2: Es una relación de mutua dependencia.
1: Ah.
2: Claro, es una relación de mutua dependencia porque Israel está en un punto clave para el comercio internacional. Miren el mapa, ¿dónde está el Estado de Israel? En el medio del mar Mediterráneo.
1: En el centro mismo.
2: En el centro mismo, ahí entre Egipto, ahí, Turquía más al norte, y ya dominas todo el Mediterráneo, la isla de Creta. O sea, es un punto clave de la geopolítica, ese lugar. No solo por los lugares santos que están ahí, los santos lugares. Es más, te descuidas, a esa gente ni le importa los santos lugares. Si eso desaparece, ¿a quién le importa más o menos? Es el punto estratégico que, donde se encuentra Israel. Eso es lo que a ellos les interesa. Y el conflicto entre Irán e Israel, porque se produce no solo por el predominio de la zona, sino porque allí hay otro punto clave, que es el estrecho de Hormuz que mencionaste al comienzo.
1: Sí.
2: Entonces vamos a recapitular un poquito para que la gente vaya entendiendo. Estados Unidos ya no es más la primera potencia industrial ni comercial del mundo. Sigue siendo la primera potencia militar. No sabemos hasta cuándo, pero sigue siendo. Y ellos mismos saben que no saben hasta cuándo. Entonces tienen que aprovechar su momento.
1: Claro.
2: ¿Y cuál es la única forma que ellos pueden combatir contra China ahora? Porque China es el enemigo de Estados Unidos. El enemigo es China. No es ni Irán. Irán es circunstancial. Aliado de China, ¿sí? Aliado de China. Pero circunstancial. El enemigo es China. ¿Y cómo ellos pueden combatir contra China? Dominando los puntos clave del mapa mundi por donde pasa el comercio internacional. Dominando el estrecho de Hormuz. Dominando la entrada del Mediterráneo, en donde se encuentra Israel. Israel se encuentra en el centro, allí mismo. Miren el mapa de la posición geoestratégica de Israel. Dominando el estrecho de el estrecho que yo le llamo de Etiopía porque me equivoco siempre con la pronunciación. Melamdet, creo que era el nombre de Etiopía, el estrecho que está allí. Les voy a decir el nombre correcto. Siempre me pasa. Bab el Mandeb es el estrecho que está allí.
1: Okay.
2: Dominando el canal del Suez. ¿Dónde está el canal del Suez? En Egipto, con la fronterita que está prácticamente tocando la franja de Gaza. ¿Y quién es lo que bombardean la franja de Gaza siempre? Israel, ¿sí? Eso ellos quieren controlar. El control de la franja de Gaza es el control del estrecho del canal del Suez. El canal del Suez que comunica Egipto con el estrecho de Bab el Mandeb, que les dije recién, Etiopía. El Cabo de la Buena Esperanza. ¿Dónde está el Cabo de la Buena Esperanza? En Sudáfrica. Cabo de la Buena Esperanza. El Canal de Panamá. ¿Qué país está cerca del Canal de Panamá? Colombia y Venezuela. De hecho, que era antes de Colombia, que los estadounidenses le sacaron a Colombia, dicho sea de paso. El Panamá, toda una historia que podemos hablar ahí también, ¿sí? Entonces, lo que Estados Unidos no puede competir en términos industriales y en términos comerciales,
1: lo hace de manera militar.
2: Manu militari, geopolítica y geoestrategia a la clásica, dominando puntos clave del tablero. Yo no puedo ganar con producción industrial, pero puedo ganar tiempo controlando estos puntos. Y recuerden otro factor. Taiwán. No se olviden de Taiwán. Taiwán es una pequeña islita que está en oposición a China. No sabemos si alguna vez se van a reunificar. Yo creo que eso va a pasar tarde o temprano.
1: Según China, tarde o temprano va a pasar.
2: Y va a ser de la forma menos esperada. Nosotros no nos vamos a dar cuenta y los taiwaneses van a irse con China. Yo digo que eso va a pasar. No sé cómo, pero va a pasar. Pero hasta ahora, Taiwán y Japón, enemigo histórico de China, Japón, ¿qué son? Son dos islas que le están cortando a China su comercio internacional. Estados Unidos tiene bases militares en Japón. Y en Taiwán, si bien es cierto que no tiene, en los alrededores sí deambulan las flotas militares estadounidenses. Lo que Estados Unidos no puede lograr con China de, en este momento, equipararse en el comercio y en la industria, lo va a hacer con el bloqueo militar de los puntos geoestratégicos en el mapa mundi, por donde pasa el comercio. Ese es el plan estadounidense. Y por eso es que estos conflictos ahora se calentaron todos. Todos estos conflictos se calentaron. No nos extrañe que en Taiwán, yo creo que eso va a ser pacífico. Pero no se descarte que haya una guerra ahí, en Taiwán también, tarde o temprano. Cosa que no queremos que pase, por supuesto.
1: O sea, lo que está ocurriendo, según vos, es un poco el zapateo del niño que sabe que perdió. ¿Viste cuando el niño sabe que no va a ganar algo? Le dice ya al papá, no te voy a comprar tal juguete. Y él empieza a zapatear porque sabe que ya... Zapatea porque quiere hacer desastre de enojado, ¿verdad? Es un poco esa la relación al verse Estados Unidos sobrepasado por China en tema de comercio, como dijiste. Entonces, es como que él zapatea para no perder la supremacía.
2: Yo creo que es así. Yo creo que Estados Unidos no son tontos tampoco, ¿sí? O sea, son gente que desde el 1945 dominan el mundo. Por A, o B o Z motivos, el poderío mundial, que hasta 1945 estaba en Londres, se pasó a Estados Unidos, el poder mundial. Pero los imperios caen también, o sea, tienen su esplendor y su decadencia. Eso es normal en la historia de los imperios. Se llamen o no se llamen imperios, ¿sí? Ahora, Estados Unidos, los estrategas de Estados Unidos, la élite estadounidense, no el mascarón de proa que está ahora en la presidencia. Ese es un mascarón de proa. Puede ser Joe Biden, puede ser Donald Trump, puede ser cualquiera. Ese es un mascarón de proa. Ese no está nomás ahí. Las élites profundas, ellos saben, el Pentágono, la CIA, la gente que maneja a Estados Unidos realmente en lo profundo, ellos saben que tienen este momento y no otro. 10 años más de tiempo, 15 años más de tiempo, y China les sobre, salvo que ocurra algo muy grave en China. Nunca se sabe, puede caer un asteroide también, no sabemos, ¿verdad? Claro. Pero sigue este rumbo 10, 15 años más y China va a ser superior en todo. Le va a avasallar ya en todo a Estados Unidos. Hay que tener en cuenta que hay una guerra tecnológica también. La inteligencia artificial que liberaron los estadounidenses, liberaron ahora Grok, el Grok y también Meta AI, todas estas que son marcas, ¿verdad? O sea, bueno, no sé si van a financiar el programa mencionarlo, ¿verdad? Grok, Meta AI, etcétera, que ahora liberaron y que vos le pones, haceme la foto de tal cosa, cual cosa y te saca algo, ¿verdad? Ellos liberan esto, pero por algo. Ellos necesitan desarrollar y necesitan meter esto porque China también está desarrollando su inteligencia artificial, también está desarrollando su poder en el Internet. Hay una guerra secreta entre Silicon Valley y Estados Unidos versus China, porque Silicon Valley desarrolla estos implementos, pero China desarrolla los superconductores, desarrolla los chips, desarrolla los microchips. Entonces ahí también hay una guerra. Okay. Una guerra entre bando 1 y bando 2. Y ellos saben, los estrategas de Estados Unidos, inclusive le podemos meter a Elon Musk ahí, porque es forma parte de la élite estadounidense. Ahora es el momento que tenemos que usar nuestra superioridad militar, que China todavía no tiene superioridad militar sobre nosotros, para apretar en los puntos clave. El estrecho de Hormuz, Irán. El Bab el-Mandeb en Etiopía, donde están los piratas de Somalia, que siempre hablan de los piratas de Somalia. El canal del Suez, Egipto, Bab el-Mandeb. Canal del Suez, Egipto, Bab el-Mandeb. ¿Qué está al lado del canal del Suez? La Franja de Gaza. La Franja de Gaza está al lado del ahí al lado está de Egipto. ¿Sí? Esas cosas ustedes tienen que mirar los mapas y allí van a entender. ¿Y qué es lo que le está motivando a Estados Unidos? El momento. Ahora es.
3: Ahora o nunca.
2: Ahora o nunca. Ahora que Rusia está empantanada con Ucrania, ¿cierto? Está congelado eso. Pero está ahí. En cualquier momento, si Rusia se descuida, los ucranianos, prim, le meten un golpe otra vez. Entonces, ahora.

0: Ah, no. Y ustedes no van a tirar misiles, nosotros le vamos a tirar misiles. Le vamos a devolver la misma, punto por punto.
1: Nunca se achicaron ellos.
0: No, ¿no? Se achicaron. Porque la enfermedad de los imperios, pues, está subestimada al enemigo. Una de las enfermedades de los imperios cuando ya están en su fase final. Yo no digo que ahora Estados Unidos en 5 años ya va a desaparecer, ni mucho menos. No sé ni si va a desaparecer o no. Pero en su fase final de hegemonía me refiero. Cuando ya va a ser superado por otro. Entonces ellos ya subestimaron. Ellos pensaron que le iban a meter un misil al Ayatollah Khamenei. Y que los iraníes se iban a decir... asustados. ¿Qué quieren? Les damos lo que quieran. ¿Qué quieren? Les damos lo que quieran. No. Se plantaron. Le metieron los drones hasta por la maceta. Le metieron los drones los iraníes. Por todas partes a los israelíes. Sí. Les pegaron donde más le duele a Estados Unidos. Que es Israel.
1: Claro.
0: Pero ¿por qué Israel? De nuevo, la gente dice, ah, los israelíes le dominan a Estados Unidos. Es una relación de mutua dependencia. Porque Israel controla un punto clave. Está al lado del canal del Suez. Imagínense si eso cae en manos de Turquía. Y Turquía está ahí nomás. Todo esto es lo que la gente tiene que observar en el mapa.
1: Ahora, ¿qué opinas con relación a algo que también se leyó en los medios que supuestamente era un poco la causante de todo esto? ¿O por qué Estados Unidos tuvo que hacer lo que hizo con Irán? El hecho de que si dejaba un poquito más de tiempo, los iraníes iban a tener una bomba nuclear, ¿verdad? Eso fue un poco lo que se leyó en los medios. Entonces, es como que Estados Unidos se...
0: va a tener una justificación.
1: Una justificación. Es como que se metió sin querer, entre comillas, Estados Unidos. Porque si no se metía, estos iban a tener una bomba nuclear a meses. Lo que iba a resultar en un peligro para el mundo, ¿verdad? No solamente para Israel, Estados Unidos, sino para el mundo. Es un poco lo que hoy...
0: la tesis que se
1: difundió. Exacto.
0: Yo creo que Irán ya tiene las armas. Y si no las tiene, ahí a su lado está Pakistán, que sí las tiene. Pakistán sí las tiene. Y Pakistán es amigo de Irán. Entonces, no necesita tampoco. En este momento, es más, me atrevo a decir lo siguiente. Si esa guerra llegó, se balearon con todo en esta última. Sí. Se dieron con todo. Si esa guerra no escaló más, es porque probablemente la inteligencia estadounidense, la inteligencia israelí, los israelíes tienen armas nucleares también.
1: Sí.
0: Probablemente ellos saben, Irán ya tiene. Es probable. Yo no me atrevo a afirmar, asegurar, pero sí a poner un alto porcentaje de probabilidades que Irán ya tiene armas nucleares para usar. Entonces, tipo, se cañonearon, se bombardearon, se tiraron con todo. Pero llegaron a un punto que... hasta acá. Porque pasás esta raya y ya es...
1: claro.
0: Tirarse misiles nucleares.
1: ¿Cómo crees que va a terminar esta historia? ¿En qué va a terminar todo esto?
0: Y hay dos opciones en esto. Que Estados Unidos acepte el repliegue táctico. Tenga que volver sobre sí mismo y reformarse enormemente. Fundar la Cuarta República Estadounidense. Porque estamos en la Tercera República Estadounidense. La primera es la de 1776 con George Washington, la Revolución, que se consolidó años después. La Segunda República Estadounidense es 1865, después de esa guerra de secesión que hubo en el norte y el sur. Segunda República Estadounidense. Tercera República Estadounidense es la Segunda Guerra Mundial, con Roosevelt, que hizo todo un cambio de las enmiendas para que él pueda ser reelecto varias veces. Ahí empieza una Tercera República Estadounidense. Así calladito.
1: Sí.
0: Y ahora van a tener que hacer una especie de nueva Cuarta República, así como Francia. Francia tiene Sexta República, Séptima República. Van a tener que reformar todo. Van a tener que replegarse. Van a tener que aceptar la derrota en muchos frentes. Van a tener que retirarse con la cola entre las piernas, con el rabo entre las piernas en muchos lugares de Estados Unidos. Para reconstruirse internamente. ¿Sí? Para reconstruirse internamente. Y yo creo que eso es lo que no quieren hacer. Ellos quieren morir matando, como quien diría. Si vamos a tener que replegarnos, retroceder, cerrar todo, irnos a nuestra casa y que el mundo se burle de nosotros, cayó Estados Unidos, ya no es mala, vamos a morir matando. Entonces hay dos opciones. Opción esta, que se replica.

0: Plieguen sobre sus sobre su que vuelvan a su casa con el rabo entre las piernas, en derrota, cerrar todas las bases militares que tienen en medio mundo y reconstruir el país. Opción uno. Opción dos es morir matando. Y en este momento eligieron morir matando. Vieron hasta dónde podían llegar con esa opción dos, morir matando. Y vieron que Irán se les plantó. Irán se les plantó. Imagínense, no es como Venezuela que al pobre de Maduro estaba cantando ahí, Peace, Peace, Trump, estaba cantando y nada, bueno, le dijo Donald Trump y le llevó de la oreja. No, Venezuela no es Irán, muchachos. Lastimosamente en Hispanoamérica estamos lejos, muy lejos de tener. Nosotros podemos estar a favor o en contra de Irán. Esa ya es opinión de cada quien. Pero nadie puede discutir que hoy. En este instante, Irán es un país soberano. Y se plantó. Y le dijo a Trump: ¿Sabes qué? Estaba abierto el estrecho de Hormuz. Vos me haces esto. Te cierro el estrecho de Hormuz. Y hasta ahora se están peleando si se abre, si no se abre, qué va a cobrar, qué no van a cobrar. ¿Y cómo nos afecta esto a todos nosotros? Que es la pregunta original.
1: Sí.
0: Y la
1: sube el combustible.
0: Afecta que estamos en una economía artificial absoluta, en una incertidumbre total. Porque el dólar estadounidense se desvaloriza en comparación con el guaraní. Ayer estaban todos como locos que iba a bajar a 5.900, iba a bajar, estaban todos como locos. El precio del petróleo está como que salta y baja, salta y baja, salta y baja.
1: Sí.
0: Entonces nosotros ahora mismo, que no tenemos una política soberana, porque nuestro gobierno lastimosamente tiene sus aciertos, sus cosas buenas, pero también tiene sus cosas muy cuestionables. El gobierno este es totalmente alineado a los intereses de Estados Unidos. Totalmente. Entonces es como que si Estados Unidos la pasa mal, Paraguay la va a pasar mal. No estamos buscando las alternativas. Rusia, que antes nos compraba un montón de carne. ¿Qué pasó con el mercado ruso? Se cerró prácticamente. Yo no estoy enterado en qué quedó, cómo quedó eso. Para mí que está en declive ese mercado. China, que busca y busca y busca entrar en Mercosur, Paraguay le bloquea, le bloquea, le bloquea. Sigue aferrado a Taiwán. A pesar de que Uruguay, por su cuenta, está haciendo tratos con China. Y Brasil, por su cuenta, está
1: Brasil.
0: Haciendo tratos con China.
1: Sí.
0: ¿Y nosotros en qué estamos? Esas son las preguntas que tenemos que hacernos como paraguayos. Si nosotros tenemos que aferrarnos yo no digo que hay que abandonar a nadie. Lo que yo digo es que los otros tienen que entender que Paraguay debe buscar nuevos horizontes.
1: Claro.
0: No podemos aferrarnos a algo y ese algo está en este momento en notable decadencia, notable declive. Estados Unidos no está bien ahora. Esa es la realidad. Cierto, domina sobre Hispanoamérica porque acá tenemos gobiernos lastimosamente que están lejos de ser soberanos, lejos de ser patriotas. Es la triste realidad. Hay aciertos de Santi Peña y desaciertos. Yo no estoy juzgando a nadie. Estoy diciendo una pintura que creo que todo.
1: Objetivo.
0: Sí. Una objetiva. Yo creo que todos acabamos a coincidir que nuestros gobiernos en Hispanoamérica dejan mucho que desear en lo que refiere al patriotismo, a la soberanía. Ya no hablemos de Paraguay nomás, en toda Hispanoamérica.
1: Claro.
0: Pero tienen que entender también Estados Unidos y nuestros gobernantes que Paraguay debe buscar alternativas. No puede cerrarse a algo que está cayendo. No puede cerrarse a algo que está cayendo.
1: Totalmente, totalmente. Lo que pasa es que Paraguay no quiere la tarjeta roja que se le quitó Estados Unidos a Lula. ¿Te acordás cuando acaba de subir Donald Trump y le quitó tarjeta roja a Lula? Y Lula, sin embargo, se permitió, resistió, estuvo ahí. Y sigue.
0: Porque uno puede. Yo soy. Escribo libros de historia, lopista, rabiar. Viva el mariscal Francisco Solano López. Yo soy católico, le considero un mártir. Y sin embargo, sacando eso de la ecuación, Brasil es un país bisagra. Brasil es un país poderoso, que lastimosamente le falta todavía le faltan cosas a Brasil, ¿verdad? Le faltan algunas cosas, pero es un país poderoso, un vecino poderoso nuestro. Brasil tiene con qué resistirle a Estados Unidos. Imagínate que Lula también se plantó.
1: Sí.
0: Brasil tiene con qué. Ahora, como hispanoamericanos, porque somos todos hispanoamericanos, hablamos español, portugués, sí. ¿Verdad? Portugués, que es lo que tanto el acento, el sotaque, es la diferencia, ¿verdad? ¿Cómo nosotros armamos un bloque, porque estamos en la época de los bloques, cómo armamos un bloque que favorezca a nuestras necesidades? Un bloque con Argentina, Brasil, Paraguay, tenemos un Mercosur, ¿verdad? Pero ese Mercosur tiene que ser reformado. Así como está ahora, no es lo que tenía que ser el Mercosur. Mejor perderlo que encontrarlo en este momento al Mercosur, ¿verdad? Hay que replantearse esta política de bloques. Si queremos seguir estando nosotros siempre a la deriva y siempre bajo el capricho de las potencias de turno, o queremos como hispanoamericanos, que somos todos hermanos, hablamos en español, somos todos cristianos, sea del color que sea, del cristianismo que sea, somos todos cristianos, ¿qué geopolítica vamos a tener para resistir y afrontar? Brasil debería ser esa cabeza, por su tamaño, por su extensión, por su población, por su industria, ¿sí? Pero lastimosamente en Brasil también hay muchas, en su política interna, cuestiones, ¿verdad? Que, bueno, hablamos antes del programa, ¿verdad?
1: ¿Cómo se aprende contigo, Emilio? Mira, te quiero agradecer muchísimo tu visita en esta mañana. Estamos expectantes de lo que ocurre en la geopolítica internacional. Ustedes saben, cualquiera lo sabe, estamos viviendo tiempos complejos, muchas cosas que se están dando en diferentes lugares. Ahora, por ejemplo, la información de último momento, Trump sobre Irán. Si esto no se acaba, tendremos que volver a bombardearlos hasta el infierno. ¿Ya? Por la manera de referirse al presidente norteamericano, ¿verdad? Y probablemente tiene que él también mostrarse así duro, recio, ¿verdad? Como por otro lado, en otro medio internacional habla esta información, dice... Permitime un poquito, aquí lo tenía. Trump presiona al régimen de Irán para que acepte su propuesta. Ya les hizo llegar su propuesta a Estados Unidos, aparentemente. Si no lo hacen, comenzarán los bombardeos. Así está la cuestión al día de hoy.
0: Y van a estar así en ese tira y afloje constante. Pero aquí no... Lo que nos indica es que Estados Unidos, como mencioné... está en esa línea de matar o morir. Morir matando, ¿sí? Sería. Morir matando.
1: Sí. Retroceder, sí, aparentemente retroceder, no es la opción acá.
0: Y conste que esa era la política original de Trump. Yo en algún momento tuve mucha esperanza con Trump en un momento. Porque él decía, no más guerras absurdas, no más intervenciones militares. Gastamos millones y millones en guerras ridículas en el extranjero con bases militares que nadie nos pide, en países que nos odian porque estamos ahí metidos haciendo cosas que nadie nos pidió. Y Trump decía eso en su primera época, 2014, sí, 2015. ¿Cómo cambiaron las cosas? Sí. Este es otro Donald Trump. Este no es el mismo. Yo creo que cuando que pasó también en este interim, ¿verdad? Cuando le metieron el disparo que le rozó, pasó en este interim. Yo creo que él recibió un mensaje, Yo creo que él recibió un mensaje. Vos hacés lo que nosotros decimos. Hacés lo que nosotros decimos, no lo que vos pensás. Acá vos sos el mascarón de proa, vos no sos el jefe acá. Yo creo que él está siendo manejado por otras fuerzas más oscuras, en el sentido de oscura en el sentido de que no se les ve a la luz, ¿verdad? Están ahí detrás de bambalinas.
1: Detrás de bambalinas, sí.
0: Y que él sigue una línea y punto. Vos acá seguís porque entendés bien que la próxima no va a ser no te va a salvar el viento, ¿eh? La próxima no te va a tirar un loquito, te va a tirar la CIA. Te va a tirar un sniper de la CIA, entrenado para matar. O sea, no un loquito que le dejamos así que te tire. ¿Entendés? Pero le dejaron que le tire, ¿ok?
1: Sí.
0: Acá vamos a hacerlo tontos nosotros. Sí. Siglo XXI, acá en Paraguay, Dios mío. Sí. Le dejaron que le tire. Y él recibió la orden. Yo sospecho que fue así, tipo. Te subí, tenés una chance, tenés 10 minutos. 10 minutos, te subís, le tirás y volás. Si en esos 10 minutos no lo hiciste, vos estás frito. Y el pobre tipo intentó, le salió mal y murió. Así es.
1: Impresionante, ¿eh? Impresionante. Hemos charlado esta mañana con Emilio Urda Pilleta. Espero que no.
0: ¿Quién mató a Kennedy? Pues ya, una pregunta.
1: Sí. Espero que no pase demasiado tiempo para volver a tenerte en esta cabina, Emilio.
0: Y para mí es un placer encontrarme con ustedes, charlar de estos temas que apasionan y que para romper un poco con lo rutinario también, sí, ¿verdad? Para recordar que pasan cosas en el mundo, uh-huh. que Paraguay está en el mundo uh-huh. y que tenemos que observar la situación y buscar lo mejor para nuestro país sin aferrarnos a anclas que están atascadas.
1: Totalmente.
0: Sino que tenemos que romper con ciertas anclas. Y buscar nuevos barcos. Romper con ciertas anclas y buscar nuevos barcos.
1: Y quisimos un poco también que la audiencia se entere de primera mano de parte de una persona que siempre está actualizándose y escuchar un poco una opción diferente, ¿verdad? A lo que los medios hoy te plantean todos los días. Tener un poco un pantallazo completo de lo que está ocurriendo. Y fuiste muy objetivo y te lo agradezco. Y la audiencia aquí también lo agradece. Ya no nos da el tiempo de leer los mensajes, pero lo vamos a dejar para una segunda ocasión, seguramente, en que vamos a encontrarnos. Te agradezco mucho.
0: A las órdenes, queridos amigos Eliseo, te deseo éxitos, que Dios les bendiga en su gran odisea.
1: Muy bien, igualmente. Seguimos.
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Bueno, impresionante hoy la charla que tuvimos con el querido Emilio Ordapilleta. Se acaba de retirar nuestro invitado. Estamos realmente muy agradecidos con él por poner a disposición nuestra, a disposición de la audiencia, sus conocimientos, sus estudios, su análisis tan acertado, tan objetivo de la geopolítica internacional y de lo que de pronto hoy estamos viviendo como sociedad. Ha sido un placer acompañarlos el día de hoy. Que Dios les bendiga. Ya se llega en instantes nuestra compañera Miriam Ojeda con Enfocados. Nosotros vamos a volver el lunes, si Dios nos permite, en otra edición más de Interactivos. La hemos pasado muy bien, ¿sí? Tuvimos una amena charla con el licenciado. Tuvimos una excelente mañana de buena musicalización también con Lucas Hurtado. Muchas gracias. Y a vos, gracias por la sintonía. De mi parte ha sido todo. Que Dios te bendiga. Buen resto de jornada y hasta el lunes. Chau, chau.

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1: La infidelidad provoca en las personas afectadas un derrumbe de la confianza y la credibilidad. Donde antes existía seguridad, se produce la duda y el temor. El fundamento donde se afirmaba la intimidad desaparece súbitamente y la persona se siente perdida. La experiencia de una infidelidad es una de las pruebas más difíciles por las que se puede transitar. La víctima hace cientos de preguntas sobre causas y motivaciones, procurando entender el caos en que se encuentra. Al reflexionar sobre todos los efectos del dolor que pueda producir en nuestro cónyuge, en los hijos y en toda la familia, debemos estar conscientes de que no vale la pena exponer a los que amamos a tanta aflicción solo por un momento de placer. Su familia es su mayor tesoro. Le habla Sixto Porras de Enfoque a la Familia.
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0: Dios mío, pero qué candela.
1: Alabaré, alabaré era la canción que sonaba del grupo Grace en un lindo estilo gospel, aportando un chamburreado muy lindo de coritos, ¿eh? Y bueno, de esta manera empezábamos así el nuevo episodio de Enfocados, para traer un poco de calor también a esta jornada, ¿cierto? Nos gusta, nos encanta poder escuchar coritos como estos. Aportan un valor muy especial en el mensaje, complementan muy, pero muy bien a lo que desde aquí como radio también, como siempre, queremos transmitir. Bueno, ¿qué tal estás el día de hoy? ¿Cómo te trata esta fresca jornada? Veo nomás que estamos teniendo 16 grados la temperatura, una sensación térmica de un gradito menos, 15, 56% de humedad. Y bueno, desde aquí te acompaña tu radio dándote ese calor, acompañando tu otoño, ¿no? Es un privilegio nuevamente comenzar esta jornada de Enfocados. Y como siempre, la mensajería ya está abierta para que puedas ponerte en contacto con nosotros el día de hoy al 0972-201-400, enviándonos también tus mensajitos, tus saludos, comentándonos cómo te hacemos compañía el día de hoy. Por supuesto, ¿qué canción modo fiestero podemos escuchar el día de hoy? Yo te traigo una propuesta, una lista de canciones. Pero por supuesto, siempre estamos atentos, atentas aquí para hacer una mezcla interesante entre tus propuestas y bueno, las mías, ¿no? Y por supuesto, tener una muy, pero muy linda jornada. Vamos a ir juntos hasta las 14 horas. Como siempre, modo fiestero, viernes, en una edición muy especial, los días viernes aquí en Enfocados. Con canciones que te ayudan a terminar bien esta semanita. Hablando de terminar bien, creo que hasta aquí lo hemos logrado bastante bien. Ya con unos días de gripe. Por ahí tengo unos 3 o 4 días de gripe acumulados. Y bueno, lo estamos haciendo bastante bien hasta aquí. Logrando sobrevivir un poco a estos cambios climáticos que tenemos en esta semana, ¿no? Bueno, yo por lo menos ya te estoy contando qué tal estoy. Súper bien, súper contenta. Y aguardo tus mensajitos. Como siempre también, como es característico aquí en Enfocados los días viernes, vamos a ir presentando algunos temas nuevos. Se vienen temas nuevos. Muchos de ellos también son y pertenecen a artistas que ya conoces, que les hemos tomado mucho cariño y suenan muchísimo en esta estación de radio. Así que atenti, atenti a lo que tenemos preparado para vos el día de hoy aquí en Enfocados. Seguimos con más buena música, ¿sí? Y me parece que vamos a seguir con coritos. Travi Joe, una versión tropical de coritos con flow, suena de este modo.

Bueno, si escuchábamos a Planet Boom con este muy buen tema que nos regalaba ya por el año 2024 más o menos, All Around the World, alrededor de todo el mundo. Una canción que transmite bastante alegría y bastante polenta. Estaba recordando un poco, hay un pasaje muy interesante en el Salmo 100, verso 1. Canten alegres al Señor, habitantes de toda la tierra. Un salmo que nos invita un poco a venir de manera no solamente con cánticos delante del Señor, sino también con alegría, expresarle nuestra alegría a Él. Es algo que veo que el salmista reconoce que agrada también al Señor. Qué lindo que al Señor también le agrade que nosotros de manera voluntaria, y no solamente de manera voluntaria, sino que con toda la actitud, con toda la polenta, con toda la alegría, con esos sentimientos también a flor de piel, podamos venir a su presencia y hacer lo que dice. El Señor es bueno, dice en el versículo 5, su misericordia es eterna, su verdad permanece para siempre. Alabarle al Señor y reconocer justo esto, la bondad suya, la misericordia que nos tiene hasta aquí, la manera en la que nos ha tomado de la mano y traído hasta estas alturas, ¿no? Reconocer eso. Y dice también, su verdad permanece para siempre. Que muchos motivos hay para alabarle al Señor, estar felices en un día como este. Tenemos un maravilloso día, bastante fresquito. Veo que el sol está intermitente. Y bueno, ¿cuántos motivos más tendremos también personales, además de los ya obvios y mencionados, para agradecerle al Señor? Bueno, ¿te parece si seguimos con más música aquí en esta mañana todavía? Lo que resta de esta mañana de Enfocados, en una versión de modo fiestero. Vamos a escuchar a Nico M, la canción titulada Feliz.

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Hoy sí, en una versión en vivo de Rescate, la canción que pertenece a su último álbum lanzado recientemente, el álbum titulado Nada lo detiene, en donde recopila varios temas muy interesantes. Él revive en realidad muchos de los temas rescateros de antaño. Y bueno, lo ponen en una versión en vivo ya con el nuevo vocalista de Rescate, junto también a otros temas que luego fueron lanzando los chicos de esta agrupación. Así que muy linda versión, hoy sí, de Rescate. Llegaron mensajitos. Hola, mi querida Miriam, ¿cómo estás? Gracias a Dios, después de unos meses nuevamente me pongo en contacto contigo. Estaba enferma, tuve una, dice, bueno. Y gracias a Dios ya me estoy recuperando. Gracias a Dios, un abrazo fuerte, te quiero mucho. Bendiciones, mi querida Jacinta Pariente Ojeda. Extrañaba leer los mensajes de mi querida Jacinta. Bueno, mi querida Jacinta, espero que estés mejor ya. Un 100% recuperada. Y si no, bueno, pronta recuperación entonces, en nombre de nuestro Señor. Sanidad, salud para tu vida. Te mando un gran abrazo, el cariño de siempre. Buenos días, continuando con el buen ritmo. Podemos escuchar Buenas y Malas de Baez, por favor. Gracias, bendiciones. Bueno, claro, podemos escuchar algo de Baez y anotar este temita. Hola, Miriam, muy bendecido viernes, en sintonía total en mi trabajo. Aquí también amanecimos con frío después de la tormenta. Sí, qué tormentilla se vino ayer. Tremendo, che. Me muestra aquí mi querida Gladys, 11 graditos en Villa Devoto, Buenos Aires, ¿no? Argentina. Me envió una fotito también de algunas provistas. Dice, mira los productos de Paraguay que compré del supermercado ayer. Y bueno, me imagino que tremenda añoranza también de nuestro país, mi querida Gladys. Te enviamos un gran abrazo desde aquí. Gracias por estar en sintonía siempre. Bueno, hablando de Argentina y de muy buenas agrupaciones argentinas como estas que estamos escuchando aquí de fondo, los chicos de La Feria lanzaron el día de hoy un temazo. Temazo titulado Fondo del Mar. Dicho sea de paso, los chicos de La Feria, Fede y Agus, son hijos de Ulises Eyeravide, ex vocalista, ya en la presencia del Señor, ex vocalista de Rescate. Nah, lo cuento nada más para aquellas personas que se fueron sumando a la programación de Radio Bedira en este tiempo. Gente nueva. Y bueno, estos chicos de La Feria lanzan este tema espectacular, Fondo del Mar, que habla acerca de lo que es el amor del Señor, ese amor que perdona. De hecho, hay un pasaje en donde dice que tira todas las cosas al fondo del mar, ¿no? Bueno, haciendo un poco alusión a esa parte a ese versículo. Hablan acerca del amor del Señor que perdona, que da vida. Que bueno, envía los errores al fondo del mar. También está previsto el lanzamiento del videoclip en YouTube. Hasta donde estuve mirando, todavía no lo habían lanzado, pero parece un muy buen proyecto, por lo menos por lo que nos dieron a conocer en sus redes sociales. Nos anticiparon un chiquitito de cómo iba a ser su videoclip, pero bueno, todavía creo que no estaba disponible. Vamos a guardar entonces eso. Mientras tanto, tenemos sí ya disponible el audio de este muy buen tema que vamos a escuchar. Los chicos de La Feria, lo último de lo último. La canción titulada Fondo del Mar.

Bueno, sí, escuchábamos la canción de la feria, lo último de lo último, Fondo del Mar, en una versión pop rock, pop retro, que nos ofrecían estos excelentes chicos que creo que muy pronto van a estar aquí por Paraguay nuevamente, ¿no? Bueno, qué gusto, qué gusto. No sé si te suena el nombre de Omar Rodríguez. Omar Rodríguez es un ex integrante de esta muy buena agrupación también, En Espíritu y en Verdad. Y ellos allá por el año 2009 lanzaron un tema, en realidad es un cover en español del tema original de Chris Tomlin, no, titulado Sing Sing Sing, que bueno, lo titularon ellos como Vamos a Cantar, y forma parte de lo que fue su álbum del año 2009, Asombroso Amor. Y actualmente, dicho sea de paso, entre paréntesis nada más, Vamos a Cantar creo que fue un tiempo el himno de todas las reuniones de jóvenes, por lo menos en su momento. No creo que haya una iglesia que no interpretó esa canción. Y bueno, el día de hoy Omar Rodríguez está lanzando este tema, o relanzando una versión propia de esta muy buena canción, Vamos a Cantar, que también va a contar con un videoclip, que dicho sea de paso fue grabado en vivo. Y bueno, el videoclip está próximo a estrenarse el día de hoy. Vamos a escuchar esta muy, pero muy buena versión que forma parte también de nuestra lista de lanzamientos para el día de hoy. Omar Rodríguez en su propia versión de Vamos a Cantar.

Vamos a cantar la versión de Omar Rodríguez que le pareció bien darnos a conocer el día de hoy. Estoy fijándome en la plataforma de YouTube. Tiene previsto lanzar a las 14 horas del día de hoy. Así que estaremos pendientes de eso también. Aquellos que nos encantan también las producciones audiovisuales que hacen nuestros artistas. Y si me preguntan sinceramente con qué versión me quedo, si con la de Chris Tomlin, que es la original, de por ahí también está la de En Espíritu y en Verdad, y bueno, esta nueva de Omar Rodríguez, no sabría, sinceramente no sabría con cuál quedarme. De por ahí, por una cuestión de... No sé, me gusta muchísimo la voz de Chris Tomlin. De por ahí desempato el duelo de versiones, quedándome con la de Chris Tomlin, ¿no? Pero nada que envidiar esta versión con la original. Y bueno, obviamente con la versión cover de En Espíritu y en Verdad. Excelente tema y producción de esta canción. Vamos a cantar versión de Omar Rodríguez. Llegaron algunos pedidos musicales, así que vamos a estar cumpliendo también con esto. Me pedían Buenas y Malas de Baez y vamos a hacer un cambio de estilo. Vamos a escuchar una interesante cumbia que nos proponen los chicos de Baez. Buenas y Malas.

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Bueno, qué lindo clásico para seguir con este viernes en modo fiestero aquí en Enfocados. Escuchábamos a Los Catinas, año 1999, con el tema Bueno es Dios. 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

Bueno, hace un ratito se ponía en contacto otra vez mi querida Jacinta. Me decía, hola querida Miriam, ¿cómo estás? ¿No leíste mi mensaje? Sí, leí tu mensajito, querida Jacinta. Hasta te envié un abrazo y todo. Pero por si no escuchaste, te envío otra vez un abrazo fuerte, fuerte. Me dice, gracias, muchas gracias, mi querida. Estoy muy afónica por eso. Gracias por tus saludos, gracias a Dios. Mira vos, estás afónica. ¿Estuviste gripada, mi querida Jacinta? Yo estoy gripada, te entiendo. Te envío un abracito. Que recuperes pronto. Muy, muy buen viernes y gozoso fin de Danzaré. Estamos felices con los temas musicales. Dios te bendiga. Dios te bendiga siempre. Miriam, soy Clarita desde Capiatá. Mi querida Clarita, qué lindo leer tu mensajito. Muchísimas gracias. Creo que el tema que nos propone es Danzaré, ¿verdad? Bueno, vamos a buscar ese tema. Vamos a seguir en breve también con un lanzamiento muy interesante, pero antes vamos a ir a más buena música mientras nos preparamos para escuchar el siguiente tema musical nuevo lanzado. ¿Qué tenemos ahora? Tenemos a Su Presencia, la canción Bailando.

Buen ritmo de su presencia poniendo sabor así a esta tarde de enfocados, siestita de enfocados en realidad. Bueno, te decía que hay nueva música para seguir un poco nuestro listado de canciones nuevas que se van sumando también aquí a nuestro sistema. Y por supuesto ingresan también a nuestro radar mental de canciones, ¿no? Bueno, ¿recordás que hace algún tiempo te había hablado de esta artista nueva, emergente, la hija de Wisin, Yele, que está haciendo muy buena música últimamente? Ha optado, a pesar de la sugerencia, creo que de su padre, de hacer música secular, él ya ha optado por hacer música cristiana, con un contenido cristiano. Y en esta ocasión nos está presentando un tema muy interesante junto a Marcos Yaroide, que, bueno, justo lanzaban en estos días nomás algunos adelantos de lo que iba a ser esta nueva canción, que creo que va a contar también con un videoclip. La canción titulada 28-7, y en sus redes sociales tenían un interesante video, un interesante reel en donde decía Yele lo siguiente: nuestro coro dice, porque le damos las gracias a Dios. Y voy a preguntarle a Marcos, haciendo referencia a Marcos Yaroide, quien estaba en ese video junto a ella, promocionando el nuevo tema. Voy a preguntarle a Marcos por qué le da gracias a Dios. Y Marcos Yaroide respondió, bueno, primeramente por su amor, por su misericordia, por todas las cosas hermosas que ha hecho en nuestra vida. Y el simplemente hecho de que Él es Dios, Él tiene el dominio, el control de todas las cosas. Y yo creo que la máxima expresión de nosotros hacia Dios es el agradecimiento por lo que Él es. Bueno, de esta manera hablaba Marcos Yaroide, quien contribuye en este nuevo tema que en breve vamos a escuchar. Y bueno, Yele también decía y hacía también su aporte sobre este nuevo tema musical 28-7. Dijo, me uno a las palabras de Marcos, que de verdad que para mí es una bendición estar junto a él. Lo admiro demasiado, él es un gran ejemplo para mí. Quiero darle gracias a Dios por esta oportunidad tan bella y siempre para glorificarlo a él. Estoy demasiado emocionada, decía ella. Muy lindo ver a esta cantante emergente puertorriqueña que con mucha emoción, mucha ilusión también ingresa a la lista de nuestros artistas, creo yo, artistas favoritos, porque hace muy buena música, como es el caso de este tema nuevo titulado 28-7, Yele junto a Marcos Yaroide.

0: Bueno, ¿qué te pareció este nuevo tema de Yele titulado 28-7 junto a Marcos Yaroide? Recordemos a Marcos Yaroide, quien en su momento fue uno de los integrantes importantísimos de Tercer Cielo y que, bueno, dejó esta muy linda agrupación para convertirse en un artista en solitario. Así que muy interesante la participación, la influencia que está teniendo en la música cristiana, pero también en la música que hoy en día está haciendo Yele. Y linda la canción también, que nos anima a cada uno de nosotros, nos pone un poco en ese espíritu de agradecimiento. Agradecimiento al Señor por las cosas que Él nos da, por quién es Él, ¿no?
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0: Mirando un poco por las redes sociales, me estaba fijando acerca de este concurso muy conocido, del cual también salieron muchos artistas y saltaron a la fama, muchos de ellos cristianos, otros no, pero este concurso, programa de TV también, American Idol. Finalmente, creo que valga la redundancia, se dio a conocer los finalistas de American Idol de esta temporada. Interesante dato. Los finalistas son cristianos que profesan abiertamente su fe. Y quería contarte un poquitito más acerca de ellos. Los concursantes son Hannah Harper, Kayla Richardson y Jordan McCullough, que llegaron a la final tras una temporada que incluyó actuaciones de gospel y también momentos de entrevistas sinceras sobre cómo la fe ha moldeado la vida de cada uno de ellos y por supuesto también su música. McCullough dejó clara su fe desde el principio. El líder de alabanza, es un líder de alabanza él, de Tennessee, audicionó con una interpretación de nombre The Goodness of God, la bondad de Dios, de C.C. Winans, interpretó este tema. Y también ha hablado durante toda la temporada sobre lo que es para él dirigir la alabanza, usar su nueva plataforma también de American Idol para difundir las buenas nuevas, difundir el mensaje. Y él decía, podemos esperar a que la gente vaya a la iglesia todo el día, pero yo soy la iglesia, así que puedo llevarles la iglesia. Eso fue lo que dijo McCullough Jordan a Christian Post, un medio muy conocido en Estados Unidos. Y agregó a esto, por eso tener una plataforma como American Idol que acepta la fe y la fomenta es increíble. Bueno, Harper y Richardson, quienes son también dos finalistas, las otras dos finalistas de American Idol, también han hablado abiertamente sobre lo que es su fe en el programa, específicamente en el programa. Y dijeron, ambas crecimos en la iglesia y tuvimos la oportunidad de compartir nuestro testimonio y fue muy grato poder hacerlo en esta plataforma. Esto fue lo que dijo Harper tras quedar entre los 5 finalistas primeramente. Dijo, fue un honor, dijo ella. También hubo una noche de canciones de fe en el programa, en donde Harper interpretó At the Cross, o sea, creo que es algo así traducido como a los pies de la cruz o en la cruz de Hillsong Worship. Y McCullough eligió I Can Only Imagine, puedo imaginarme, de esta conocida agrupación de Mercy Me para interpretar, para presentarle en esta canción, o mejor dicho, en esta noche de canciones de fe. Y bueno, por su parte, Richardson cantó Jaira de Elevation Worship y Maverick City Music. Richardson dijo lo siguiente, crecí en la iglesia, conozco muchísimas canciones, así que fue difícil elegir, pero quería algo con lo que todos pudieran identificarse, quería que todos adoraran conmigo. Ese es mi verdadero sentir, es ahí donde me encuentro muchas veces durante la adoración. Cuando dijeron canciones de fe, supe que era justo lo que estaba buscando. Y en realidad he visto partes, extractos de todas estas presentaciones, específicamente estas tres presentaciones. Muy interesante cómo la gente, la audiencia alrededor, también reaccionaba a estas canciones de fe, en donde específicamente se mencionan los nombres del Señor. También siguieron diciendo más declaraciones. Richardson, por ejemplo, dijo estar agradecida de que el programa les diera a los concursantes un espacio para hablar sobre la fe. Esto es cierto. Y que la gente lo recepcione también. Es algo muy interesante. Dijo, me alegra que podamos hablar abiertamente de nuestra fe. Me alegra que todos lo acepten y nosotros también. Amo a Dios y a Él es a quien sirvo. También entre estas, creo que, si no me estoy equivocando, la reconocida Carrie Underwood, quien en su momento también fue juez, no sé si es jueza del programa actualmente, ella interpretó How Great Thou Art. Cuán grande es él, creo que es la canción en español. Durante la noche de canciones de fe, es una reconocida cantante country quien ha elegido este tema para, bueno, formar parte de los números especiales que se interpretaron en este programa de televisión. Lo que quería rescatar un poco de esto, qué lindo, qué alegría que personas que tienen fe, que específicamente se identifican como cristianos de manera tan abierta en espacios como estos, lleguen a instancias finales. Y bueno, mi deseo, y me imagino que el deseo de muchos, es que al llegar también a la meta, ya sea que ganen o no, porque luego esto es, o sea, American Idol es una plataforma increíble para que

Pueda llegar a ser una prisión, un ladrón, o quiera enterrar a una persona que ama al Señor. Bueno, no hay tumba que vaya a retener finalmente a esa persona. Y eso es lo que habla, haciendo también referencia y una pequeña comparación a lo que el Señor ha hecho, el hecho de resucitar, tener el poder de levantarse de la tumba. Bueno, eso es algo que también el Señor pueda hacer en la vida de cada persona. Y vamos a escuchar el tema, un tema que bien podría ser catalogado, etiquetado como una adoración, pero tiene una fusión de country o folk lento. Así que vamos a escuchar. Esta es una canción que fue interpretada en el contexto de American Idol en esta temporada por uno de estos finalistas. Ain't No Grave suena de este modo.

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1: Bueno, en el momento selecto quería presentarte un poco esto que escuché, o mejor dicho, vi el día de hoy en las redes sociales, en la cuenta de Martita Durán. Sí, Martita Durán, quien es una... Ella se denomina a sí misma como una activista de lo eterno. Es una joven cristiana influencer que... Bueno, lanza contenidos muy, pero muy interesantes sobre la fe. Y recientemente daba a conocer ella una aplicación que se llama Wokeómetro. Bastante interesante, Wokeómetro. Que es una app gratuita que analiza el contenido ideológico de películas y series antes de verlas. Te dice qué hay dentro, con criterio. Y por supuesto también con fuentes verificables. Y decía en la descripción, nada de opiniones, datos reales. Y daba también ella una breve reseña de lo que para ella significaba. Decía ella, para mí es una herramienta de discernimiento. Antes de poner algo en casa, consulta. Decide con información, disfruta en paz. Está en Google Play. Es gratis y tenés más de 1000 títulos analizados. Atención, solo disponible en Google Store por ahora. Y estaba viendo de dónde nace un poco el nombre de esta aplicación, que es del término woke, un término que significa despierto, alerta en inglés, que fue originado en la comunidad afroamericana para concienciar, traer conciencia sobre las injusticias raciales y sociales, pero actualmente se usa para describir un activismo progresista enfocado en la equidad social, en el feminismo, en el movimiento del LGBTQ y todas las letras del abecedario y cambio climático, ¿verdad? Siendo un punto central de debates culturales. Bueno, eso básicamente representa la cultura woke o la ideología woke. Y ella daba esta aplicación muy interesante, el Wokeómetro o Wokeómetro, para descargarlo y tenerlo como herramienta. Es una app, repetimos, una app gratuita que analiza el contenido ideológico de, por ejemplo, una película que estás por ver, de una serie antes de que la veas. Y la puedes ver con total tranquilidad sabiendo qué es lo que o a qué es lo que te estás enfrentando básicamente, ¿verdad? Creo yo que es una herramienta muy interesante a la hora de poner películas o series en especial en familia, ¿verdad? En donde uno tiene bastante cuidado qué es lo que los chicos ven, entonces... sirve, y más todavía para filtrar lo que uno mismo ve también en lo privado. Así que si de por ahí te interesa, yo todavía no la probé porque no tengo la posibilidad. Uso un iPhone, entonces esto está disponible para la gente que tiene Android. Y si de por ahí tenés un Android y querés o no estás encontrando esta aplicación, me puedes escribir, solicitar el enlace de Wokeómetro y te lo paso para que puedas probar. Y ojalá que se dé para el iPhone también, el sistema operativo de iOS. ¿Qué te parece? 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

La polenta característica, la reforma con el tema titulado El Remanente. 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Y vamos por más. Por aquí me llegaba un último mensajito. Que Dios les siga bendiciendo grandemente a todos. Miriam, aquí las 24 horas. Yemima, la fan número uno, sintoniza. Prohibida apagar de ella la radio. Muchísimos programas son de bendición también para la segunda de la casa que sintoniza la radio. Que Dios les dé salud y sabiduría para seguir todos con sus respectivos programas. Bendecida tarde. Terminando parte de las actividades de la casa, la licenciada Fidelina Palacios de Romero. Arreglitos de detalles importantes. Y a veces esos son los arreglitos de más tiempo a uno le toma hacer, ¿verdad? Pero bueno, acompañamos entonces esas actividades del hogar también aquí con tu radio. Vas a estar siempre con tu radio, bien acompañada. Claro que sí. Bueno, qué gusto, qué privilegio, mi querida licenciada Fidelina. Gracias por reportar sintonía y un gran saludo a la fan número uno. Bueno, de esta manera vamos cerrando este espacio de Enfocados. Pero en breve llega Fabi Garcete para tomar la posta con una nueva edición de El Radar. De mi parte es todo por hoy, por esta semanita. Y bueno, si el Señor así nos permite, nos vamos a encontrar el lunes nuevamente, puntualmente a las 11. Te deseo muy buen fin de semana, que renueves fuerzas, ánimos, todo aquello que estás necesitando. Y bueno, nos encontramos si así el Señor nos permite. Te dejo con este tema muy interesante, esta versión de Pepe López Band. ¿Recordarás el tema de Michael Rodríguez, El Burro? ¿Recordás? Bueno, él hizo una versión interesante, Pepe López Band, El Burro. Con esto nos despedimos. Chau, chau.

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2: La infidelidad provoca en las personas afectadas un derrumbe de la confianza y la credibilidad. Donde antes existía seguridad, se produce la duda y el temor. El fundamento donde se afirmaba la intimidad desaparece súbitamente y la persona se siente perdida. La experiencia de una infidelidad es una de las pruebas más difíciles por las que se puede transitar. La víctima hace cientos de preguntas sobre causas y motivaciones, procurando entender el caos en que se encuentra. Al reflexionar sobre todos los efectos del dolor que pueda producir en nuestro cónyuge, en los hijos y en toda la familia, debemos estar conscientes de que no vale la pena exponer a los que amamos a tanta aflicción solo por un momento de placer. Su familia es su mayor tesoro. Le habla Sixto Porras de Enfoque a la Familia.
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Escuchábamos Danzando cada temporada y ya estamos danzando porque hoy es viernes. Esta es la versión de la agrupación Su Presencia, ¿sí? Tenemos varias versiones de esta canción, pero la verdad es que nos encanta porque eso es lo que nos pasa a nosotros, los que confiamos en Dios, ¿verdad? Hay temporadas buenas, hay temporadas malas, pero en cada una de ellas podemos ver a Dios. ¿Quién me puede decir dónde, en qué temporada vos sentiste que Dios estaba contigo, pero así fuertemente? Obviamente yo sé que en cada temporada lo sentimos, pero hay temporadas sí que decimos, realmente en esta te pasaste, Señor, ¿verdad? Tengo varias temporadas en donde pensé lo mismo. Tendría que hacer un concurso realmente de las temporadas en donde sentí y poner en un top 1, top 2, top 3, ¿verdad? Bueno, lo bueno es que podemos recordar la bondad de Dios en cada canción, también aquí por la radio, en cada contenido. Mi nombre es Fabi Garcete. Para las personas que están escuchando por primera vez la radio, porque sabemos que cada día se unen más personas a la radio, porque cada día estamos más en distintas partes. Así que un saludo enorme a toda la gente nueva que se va sumando. Envíanos un mensajito, decime, hola Fabi, yo desde ayer estaba escuchando la radio, yo desde hoy estoy escuchando la radio. 0972-201-400 para que puedas contarnos un poco desde dónde estás, desde dónde nos escribís. Y vamos a pasar una linda tarde, 3 horitas de buena música y mucha interacción contigo. Esto es El Radar, al aire.

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1: Bastante fresquito el día de hoy, así como se anunciaba que el día de hoy iba a ser el primer día fresco, luego va a ir descendiendo, pero exactamente 19 grados ahora en toda Asunción, cielo parcialmente nublado, humedad del 42%, se pronostica una tarde fresca, cielo mayormente nublado y vientos del sur para el día de hoy.
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1: Este versículo se encuentra en Apocalipsis 3:8, donde dice: yo conozco tus obras, he aquí he puesto delante de ti una puerta abierta, la cual nadie puede cerrar, porque aunque tienes pocas fuerzas, has guardado mi palabra y no has negado mi nombre. Si Dios abre una puerta, si Dios abre una puerta, no hay fuerza que pueda cerrarla, mi querido oyente, ¿sí? Él te conoce íntimamente cuando absolutamente nadie te ve. Él sabe cuando las fuerzas tuyas flaquean. Pero también tu esfuerzo y tu valentía tiene recompensa. Así que seguí adelante.

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Puerto Seguro y todos en algún momento encontramos el camino, ¿verdad? Justamente de esto se trataba esta linda canción. Estamos escuchando todo tipo de estilo porque hoy es viernes, gente. Sí, tenemos que mantenernos con la energía bien ahí arriba y por supuesto también yo te hago algunas recomendaciones fantásticas para que puedas ahorrar, para que puedas tener lo mejor y capaz que puedas tener una idea porque este es el mes de los regalos, ¿verdad? 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
1: ¿Sabías que el silencio es vitamina mental y además nutre tu mente? Bueno, estudios muestran que tan solo 2 minutos de silencio pueden reducir la presión arterial y los niveles de cortisol, ayudando al cerebro a regenerar conexiones. Cuando eliminas el ruido externo, pantallas, notificaciones, conversaciones, tu sistema nervioso entra en modo reparación. El silencio no es ausencia, es medicina mental. Haz pausas breves cada día, tu claridad, memoria y equilibrio emocional te lo van a agradecer.
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Amén, esta canción se llama, ¿sí? En el año 2026, nuevita de paquete, esta canción que estamos escuchando. Y aprovecho este momento para mandar un saludo a la radio Ubagarapé 96.7 de la ciudad de Caguazú. Ellos escuchan parte de nuestra programación. Y también a los oyentes que sintonizan la radio La Patria 630 AM en departamentos de Boquerón, Chaco Paraguayo, Caguazú, Casapá, Fernando de la Mora, San Lorenzo, Capiatá, Sajonia, Luque, a todos los sectores del país, San Lorenzo, no me quiero olvidar de nadie, pero a todos les mando un gran abrazo. Y por cierto, voy a leer algunos mensajitos que llegaron, muchos mensajitos, vamos a escuchar. Dice, buenas tardes Fabi, te escucho desde Iturbe. Mira, ¿por dónde es Iturbe? ¿Hacia dónde es Iturbe? Si me pueden explicar un poco, mi GPS no anda tanto, entonces le pido a la audiencia que me pueda explicar más o menos hacia qué zona es Iturbe. Pero de igual manera, un abrazo grande para la gente de esa zona que nos escucha. Hola, venimos de Pilar para el Congreso Diamante, disfrutando la ruta Samuel, María, Ninfa y Azul. ¡Qué bueno! Gente de Pilar, entonces, escuchándonos, ya están rumbo a un congreso. Así que saludos a todos los que están escuchando ahí desde el vehículo. Hola, Fabi, bendiciones. Hola, bendiciones para vos también. Acá me sacan la fotito del auto de Obedira. Mira, vos te persigues por todos lados, querida oyente, ¿eh? Acá dice, crack, a ver un poco, me enviaron un video. Voy a verlo enseguida, en un ratito lo voy a ver. No piense que es crack de... No es de eso. Es un video, pero no tiene nada que ver, absolutamente nada que ver con eso, ¿sí? Lo titularon de esa forma, pero así lo no se escribe lo otro. Así que ahí lo ya eliminado, luego ya de que piensen que tienen que ver con eso. ¿Vieron por qué yo tengo que filtrar los mensajes y leer antes de decir al aire? Porque de verdad a veces me bromean los oyentes. Ellos saben que yo soy metepata, entonces ahí me quieren poner la cascarita de banana. Pero bueno, muchas veces no se puede hacer eso. Hablando de bromas, esto que les voy a contar en lo más viral dentro de un ratito parece una broma. ¿Por qué lo que fácilmente nos enojamos? Hay soluciones y soluciones para todas las cosas. Esta noticia se hizo mega viral porque dice que una mujer dejó de limpiar la casa porque su esposo le dijo que no hacía nada. Y me parece súper bien, porque tanto la mujer como el hombre tienen que ayudar en las cosas de la casa, ¿sí? Ambos tienen que ayudarse, ambos tienen, porque es una cosa de a dos, son un equipo. Una vez que se casan, que se unen, que dejan en la casa del padre y de la madre, ya forman un nuevo equipo. Un nuevo equipo que tienen que poner orden, un nuevo equipo que tienen que poner reglas, roles, ¿verdad? Cuando de repente el esposo sale a trabajar y la esposa se queda en la casa, bueno, ella se encarga de las cosas de la casa, pero hay días y días en que una no quiere ni un trapito pasarle a la mesa, ¿verdad? Hay días que uno no quiere lavar los platos, yo entiendo, ¿verdad? Y bueno, ¿y por qué no, verdad? El idóneo que está al lado tuyo lo hace por vos. Y lo mismo también, es un... No voy a decir miti-miti porque para mí el matrimonio es un 100% y 100%. Siempre hay que dar el 100%, dar todo lo mejor que podés. Y bueno, enseguida le voy a leer esto más viral. Ella se enojó porque le dijo que no hacía nada. Entonces dejó de limpiar como para que él se dé cuenta de que sí realmente hacía algo. O sea, utilizó esa técnica. Ok, ya que no hago nada, voy a no hacer nada para que vos te des cuenta que en realidad no es así. Ahora pregunto yo, ¿qué les parece la actitud de esta mujer? ¿En algún momento quisiste tener esta actitud o hiciste algo parecido para que la gente de tu casa se dé cuenta realmente y valore el trabajo que haces? Bueno, hay formas y formas y técnicas también de hacerle saber al otro. Pero yo quiero saber qué opina la audiencia al 0972-201-400.

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1: Tengo que admitir que esta noticia se viralizó hace un tiempo atrás, pero volvió a tomar fuerza respecto a los casos que se presentaron últimamente. Venimos hablando muchísimo de reconocer en el hogar lo que el otro hace. Esta mujer dejó de limpiar su casa cuando su esposo le dijo que no hacía nada. Él vio el desastre y se arrepintió. Esta mujer es llamada Lindsay Donnelly. Escuchó a su esposo decir que no hacía nada en la casa y decidió no gastarse en explicaciones. Mejor le mostró lo que pasaba cuando realmente dejaba de hacerlo y no hacía nada. Así que dejó de limpiar, de ordenar, de recoger ropa, mantener el baño decente y hacerse cargo de todas esas tareas que suelen volverse invisibles hasta que nadie las hace. El resultado fue exactamente el esperado: ropa tirada, suciedad, desorden por todos lados y una casa que empezó a demostrar bastante rápido que no se mantenía sola por arte de magia. Después su esposo terminó pidiendo disculpas, admitió que había subestimado todo el trabajo que ella hace a diario y, según contaron, incluso ahora limpia más que ella. Estaba seguro que limpiar la casa no era trabajo hasta que la casa respondió solita. Bueno, es una realidad. Es una tendencia hoy en día también, ¿verdad? ¿Quién no escuchó en algún momento no haces nada o hoy no hiciste nada o lo que sea? Todos en algún momento seguramente habrán escuchado, y los que no, bueno, en algún momento lo escucharán seguramente. Pero yo lo que quiero analizar y quiero saber, ¿estuvo bien la actitud de esta mujer o no estuvo bien? Hablar un poco también de la actitud del esposo. Yo quiero saber qué vos pensás, quiero saber qué dice la audiencia respecto a este tema. ¿En algún momento tuviste que hacer algo parecido para darle alguna lección a alguien y que se dé cuenta de que realmente estaba equivocado o equivocada? Me encantaría que puedas responderme al 72-201-400. Y aprovecho para decirle a la gente que estaba escuchando desde Pilar, que estaba viniendo en la conferencia, que también ya tenemos una radio más a la retransmisión de la señal de Obedira. Es Radio Medira, Misión Evangélica de Difusión Radial, 101.5 de la ciudad de Pilar, 101.5. Así que un saludo grande para la Radio Medira. Para nosotros es un gusto y un honor poder estar en sus casas todos los días. ¿Qué te parece? Vamos a más música.

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1: Qué complicado opinar este tema, che, de esta mujer que dejó de limpiar porque se enteró que su marido dijo que no hacía nada. Y esta situación realmente toca algo muy profundo y que es el trabajo invisible en el hogar. ¿No escuchaste en algún momento que dice el trabajo en la casa es el único trabajo sin sueldo, suelen decir, ¿verdad? Y realmente muchas veces es de esa manera, no solamente sin sueldo, sino sin reconocimiento de los que integran ese hogar. Y muchas veces se normaliza eso. Y cuando el esposo está diciendo, vos no haces nada a una mujer que está sosteniendo la casa, no está hablando solamente de limpieza. Sí, porque no se trata solo de limpieza. Vos sabés que la limpieza necesita tiempo, necesita energía y necesita cansancio mental, organización emocional y cuidado cotidiano. O sea, son muchas cosas que hay detrás de una limpieza. Porque podemos decir, limpiaste nomás, pero no. Es un cansancio físico tremendo. Es algo que no se hace nomás así por así, ¿verdad? O sea que vos no estás hablando de limpieza nomás. Estás hablando de un combo de cosas, tanto mental como físico. Y recién cuando se desordena, nos damos cuenta que realmente tiene valor lo que...

viendo a sus madres hacer todo. Yo le vi, por ejemplo, a mi mamá hacer todo. Y muchos creen que incluso sin mala intención, que eso es normal. Pero repetir un modelo no siempre significa que sea algo justo, porque el verdadero crecimiento espiritual, y aquí voy con lo espiritual, el verdadero crecimiento espiritual y emocional es cuando una persona ocurre cuando una persona deja de pensar qué me corresponde y empieza a pensar cómo puedo servir, ¿sí? No es lo que, porque al decir me corresponde es tipo una obligación. No, uno siempre hace más de lo que le corresponde. En la casa, muchas veces en el trabajo, uno hace más de lo que le corresponde. Sino, ¿cómo puedo servir? Debería de ser la pregunta. Deberíamos de cambiar esa pregunta. Desde lo espiritual, servir al otro nunca debería de ser humillación o esclavitud. El servicio verdadero nace de un amor mutuo. En una pareja sana, ambos se lavan las cargas entre sí y a veces uno aporta más porque el otro está cansado, está enfermo, está sobrepasado, y otras veces ocurre al revés. Pero el espíritu correcto es que seamos recíprocos. Bueno, vamos a ir hablando en el próximo bloque de este tema. Así que voy a darte algunas enseñanzas prácticas que encontré en un artículo y me pareció interesante para poder compartir contigo en el próximo bloque.

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Hola Fabi, empecé a escuchar Radio Bedira desde el día 2 de agosto del año 2000 haciendo una compra en una librería. Me llamó la atención escuchar que la cantante Yuri venía a Paraguay. Desde ese día la radio fue mi compañero todos los días y le conocí de lo que Dios tenía guardado un esposo maravilloso. Tengo dos motivos para celebrar: el día del cumple de mi esposo y haber conocido al Señor. Dios es bueno y fiel en su palabra. Tengo tanto que agradecerle por su bondad. Feliz cumpleaños a tu esposo, mi querida, y gracias por contarnos tu testimonio de cómo llegaste a escuchar esta radio. Bueno, hablábamos de esta pregunta, ¿verdad? ¿Qué puedo hacer para aliviarte? Y hablábamos de que muchos hombres crecieron viendo a su mamá hacerlo todo sin ningún tipo de ayuda y es como que parece normal. Y también hablábamos de cambiar la pregunta ¿qué me corresponde hacer? Cambiarla por ¿cómo puedo servir? Incluso muchas enseñanzas espirituales profundas, el amor se demuestra en pequeñas acciones cotidianas. Por ejemplo, lavar algo que sin que te lo pida, ordenar, preparar la comida, cuidar el espacio compartido, notar el cansancio de otros, porque amar no es solamente sentir, es colaborar. Y eso es lo que se llama la palabra benignidad, ¿verdad? ¿Qué puedo hacer yo para que vos te sientas bien? ¿Qué puedo hacer yo para hacerte sentir bien, verdad? Yo soy benigno contigo. Porque amar no es solamente sentir, es colaborar. También hay un aspecto emocional fuerte cuando una mujer escucha que no haces nada, ¿verdad? A la mujer vos le decís no haces nada y es como para decirle, como si fuera que le decís no sé. Puede sentir que todo su esfuerzo no vale y eso erosiona lentamente el vínculo. La gratitud es el alimento emocional del matrimonio. Cuando desaparece la gratitud, el reconocimiento, aparece el resentimiento. Todo tiene rima, ¿verdad? Cuando desaparece el reconocimiento, aparece el resentimiento. Por eso, un hogar sano no funciona bajo la lógica. La mujer sirve y el hombre ayuda. Esa frase ya muestra desigualdad porque implica que la responsabilidad principal es de ella y que él apenas colabora. No, ambos están habitando en la casa, tienen que ponerse de acuerdo, preguntarle qué le esfuerza al otro y ambos, porque ambos ensucian, ambos comen, ambos se bañan, ambos se acuestan en la misma cama, ¿verdad? Entonces, ambos deben cuidar de ese espacio. Obviamente hay gente que tiene más tiempo, menos tiempo. Hay hombres que trabajan desde que amanece hasta que anochece y vuelven a la casa cansados. No es también para que abusen ustedes mujeres, sí, con esto, ¿verdad? Todo tiene que tener un equilibrio. Cada hogar es un mundo aparte, como se diría. Cada uno tiene sus horarios, sus costumbres. Y hay algo muy importante también. Ayudar no debería depender del género, sino de la oportunidad que yo encuentro para poder ayudarte, de la capacidad y del momento. Si uno ve algo que necesita hacerse y puede hacerlo, lo hace. Ocurre también muchas veces que ¿por qué es lo que dejaste acá el plato? Y bueno, y si viste vos que el plato se quedó ahí, que el lugar era otro lugar, agarrá vos y ponelo ahí entonces en el lugar, ¿verdad? Muchas veces no se necesita decir varias veces la misma cosa, porque eso es madurez, eso es compañerismo. El matrimonio, un matrimonio fuerte, no se construye sobre roles rígidos, sino sobre la humildad mutua. A veces cocinará uno, el otro se encarga de limpiar. A veces uno sostendrá emocionalmente mientras el otro está agotado. El equilibrio perfecto no significa 50-50. Exacto, todos los días. Significa que ninguno siente que está luchando solo. Al final, el arrepentimiento de este esposo, porque se arrepintió de este esposo, hay que sacar lo positivo de cada noticia, ¿verdad? Aparece cuando descubre algo que muchas personas aprenden tarde. El trabajo silencioso solo se nota cuando deja de hacerse. Y cuando uno empieza a valorar el esfuerzo cotidiano del otro, también empieza a amar de una manera más consciente.

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1: La palabra nos enseña que el matrimonio es ayuda mutua y no que una sola persona cargue con todo. La Biblia dice someteos unos a los otros, Efesios 5:21. Y eso significa, ¿qué significa? Respeto, servicio mutuo. El esposo no está llamado a mandar ni a despreciar el esfuerzo de la mujer, sino a amar como Jesucristo amó a la iglesia, sirviendo, ayudando y sacrificándose por el otro. Jesús mismo lavó el pie para enseñar humildad y servicio. Por eso, limpiar, cocinar, ordenar, cuidar en la casa no deberían de verse como solamente el trabajo de una mujer, sino como una responsabilidad compartida. En un matrimonio sano, ambos ayudan, ambos sirven, ambos alivian la carga y ambos valoran el esfuerzo del otro. El amor bíblico no busca comodidad, sino busca cuidar y honrar al compañero o compañera. Cerramos con esto y acaba otro mensaje, dice hola Fabi. Todas las tardes te escucho, soy Joselo, gracias Joselo. Acá dice, soy muy feliz, tengo todo lo que necesito, una familia maravillosa, una familia cristiana y un Dios todopoderoso, dice. Soy bipolar, jamás importó, hace 30 años les escucho, fuerza, dice este oyente. Así que un saludo grande. Bueno, espero que lo que hemos hablado hoy pueda ser de ayuda para vos. De hecho, que para mí lo fue también, porque hay días que realmente espíritu de servicio está a 5%, ¿verdad? Y creo que todos en algún momento pasamos por lo mismo. 5% espíritu de servicio, espíritu de comodidad está a 95% activado, ¿verdad? A todos nos pasa, casados, no casados, en el trabajo, en la casa, en donde sea. Pero lo importante es poder reconocer y saber que fuimos llamados a servir, porque es una forma de mostrar amor. Amarás a Dios por sobre todas las cosas, dice, y a tu prójimo como a ti mismo. La mejor manera de poder mostrar amor es sirviendo.

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1: Primeramente hablemos de Copa Libertadores porque hubo un tremendo golazo de Pablo Beghetti de Cerro Porteño que se impuso ante el Junior en Cartagena con un tremendo tanto convertido por el Pirata. Las redes sociales se inundan con las imágenes del tanto convertido por Pablo en el triunfo ante el Junior de Barranquilla por la cuarta jornada del Grupo F en la Copa Libertadores de América. El delantero argentino, que venía siendo resistido por su poca producción, sacó a relucir toda su jerarquía y a los 12 minutos se empalmó en el aire un balón mal despejado por la defensa y el disparo se metió de forma espectacular en el arco defendido por Mauro Silveira. Con este resultado, el Ciclón suma 7 unidades, uno menos que el Palmeira, y sueña con clasificar a octavos de final de la Copa Libertadores. En la próxima jornada deberá visitar al Verdão. Hablemos del torneo Apertura, sí, porque ya hay fecha fijada, ya hay partidos en el calendario para este fin de semana. De hecho, el día de mañana arranca a las 17:45 con el partido de 2 de mayo versus Rubio Ñu. Seguidamente a las 20 horas Nacional versus Trinidense. Ya el día domingo a las 10 horas, el domingo 10 de mayo a las 17:45 San Lorenzo se enfrenta a Olimpia y ese mismo día a las 20 horas Luqueño se enfrenta también a Libertad. El día 11 sería el día ya lunes, Ameliano se enfrenta a Recoleta a las 17:45 y a las 20 horas también del día lunes se enfrentan Cerro Porteño versus Guaraní para cerrar la fecha número 20.
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Hablemos de estos estudiantes que van a competir en la Olimpiada Internacional de Matemáticas. Estos jóvenes talentos representarán a Paraguay en China. Cuatro estudiantes paraguayos fueron seleccionados para representar al país en la Olimpiada número 77 Internacional de Matemáticas, que se desarrollará desde el 10 al 21 de julio en Shanghái, China. La delegación fue presentada por OMAPA y está integrada por Alejandro Manuel Almaraz Aquino, Stephanie Fiorella Velázquez Ferreira, Sora Jazmín Takaoka Benítez y Fernando Daniel López Bobadilla. Estos jóvenes llegaron a estas instancias tras un proceso de formación y competencia dentro del programa de Jóvenes Talentos con el apoyo de la Itaipú Binacional. Paraguay participa de manera ininterrumpida en este certamen desde el año 1997 hasta ahora, con sus representantes que ya lograron una medalla de plata, 11 de bronce y 29 menciones de honor. Así que bien por estos jóvenes que van a representar al Paraguay en China. Buenas tardes, ¿qué tal? Estamos escuchando la programación, está súper. Saludos desde Bellavista, Luque. Un saludo especial para Yanina Aquino, Silvina Rojas y Tomás Aquino. Si se puede, la música que ruja el león. Saludos, dice. Bueno, la gente haciendo su pedido musical, enviando saluditos. Así que seguí haciéndolo al 0972-201-400.

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1: Sírvanse los unos a los otros con amor. El servicio verdadero no nace desde la obligación, sino desde el amor. Por eso dijimos cambiar esa palabra de qué me corresponde en cambiar esa palabra en qué te puedo servir hoy. Muchas veces pensamos que servir a Dios significa hacer grandes cosas, pero Jesús mostró que el servicio más poderoso está en los actos sencillos, hechos con humilde corazón. Jesucristo lavó los pies de sus discípulos, atendió a los necesitados y dedicó tiempo a quienes otros ignoraban. Él no buscó reconocimiento, sino que buscó amar cada gesto de servicio. Se convirtió en una expresión del carácter de Dios. Servir en amor, ¿qué implica? Servir en amor, no por obligación, ¿eh? Ayudar aun cuando nadie lo vea, escuchar con paciencia, dar sin esperar recompensa, tener compasión en lugar de juzgar, ser instrumento de paz y esperanza, porque a veces el cansancio, la rutina, la falta de gratitud pueden desanimarnos, pero cuando recordamos que servimos como para el Señor y no como para los hombres, el amor vuelve a dar sentido cada esfuerzo. Así que hoy tenemos que preguntarnos, ¿cómo puedo reflejar el amor de Dios sirviendo a alguien de manera práctica? ¿Cómo puedo reflejar hoy el amor de Dios? ¿Sí? Dando un abrazo, tan solo preguntando qué tal te fue en el día. Porque eso también es el servicio. Y si te cuesta tener ese corazón, si te cuesta hacerlo, pedile a Dios, decirle, Señor, enséñame a servir con un corazón humilde y lleno de amor. No a mi manera, sino de la manera que el otro necesita. Porque muchas veces pensamos que estamos sirviendo, que estamos haciendo de todo, pero en realidad estamos haciendo lo que a nosotros nos parece que tenemos que hacer, no lo que el otro necesita. Que mis acciones reflejen tu bondad. Y que puedan ver oportunidades para ayudar, animar, bendecir a otros. Quita de mí el orgullo y el deseo de reconocimiento. Y haceme disponible para servir como vos serviste.

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Qué buena musicalización el día de hoy. Ha sido un placer nuevamente acompañarte en tu tarde. Dice, hola, lindo programa. Podemos escuchar Demasiado Amor de César Escapini. Soy Fran. La gente sigue haciendo su pedido musical, pero les cuento que enseguida se viene Contracorriente. De por ahí pueden pasar los temas musicales que habían pedido ustedes. Así que quédense prendida a la 102.1 FM. Nosotros nos reencontramos, casi dije que nos reencontramos mañana. No, mañana no trabajo. Voy a estar el lunes nuevamente contigo a partir de las 14 horas. Así que el lunes nos reencontramos con mucho más del radar a las 14. Que tengas un excelente fin de semana. Chau, chau.

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Aloha, aloha, maisha papá y me pa. Hace un frío. Que cuando había sol ni ahí que se sentía, pero ahora que el sol se ha ocultado porque avanzó la tarde, se siente el frío. Pero no se preocupen, el buen Tereré ya está en la cabina y con tu compañía, con tu selección musical. Vamos a hacer de esta tarde pero espectacular. Espero ya hayas cerrado tu laptop de oficina, si es que ya es hora de salida, ya chau. Todo lo que se pueda hacer lunes, el yulunes. Encima la otra semana es semanita corta. Sí, esperando ya ese 14 y 15, ¿verdad? Espero que estés disfrutando la tarde, ya avanzando 19 minutos de las 5, llegando a casa. Hay un tránsito que se siente potente, apertura del fin de semana. Teníamos en nuestro opening a Twice, a Alex Navas, a Heights Inc. y Rojo, y quien suena ahora de fondo, Puerto Seguro. ¿Quién no puede faltar en el clásico de las tardes? Encima el 72201400. Y también, ¿cuál es tu combo antitos, antitusivo de Remedio Natural? Yo tengo dos, tres caballitos de batalla, pero siempre es bueno actualizar también el libro de medicina que uno tiene, ¿verdad? Ya que ustedes tienen extensivo conocimiento en los remedios yuyos, coméntenme cuál es el antitusivo por excelencia, el que te quita la tos, el que te cura la tos de una. 7-2-201-400 y llega a rescate con nosotros y este tema.

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Y con este estilo worship tenemos que ir cerrando el capítulo del día de hoy, la semana también. Pero antes vamos a saludar a quienes se contactaron con nosotros al 72201-400. La olla a presión número 2, acierto. El Sokan wey que se quedó por el techo. Oli Geren, acá merendando cocido con leche y coquito, ya te escucho mejor. Gracias por sus oraciones, en serio que me ayudaron a mejorar muchísimo, muchísimo. Podemos escuchar a Alex Zurdo con Funky, Todo lo puedo, excelente letra, es que nos recuerda tener la mirada en el cielo, en nuestro Padre Celestial, bendiciones. Gracias, gracias. Acá dice, así voy a casa, para relajarnos podemos escuchar Relax de Santo Remedio. Ay, joder. Más trancado que persona con gripe, te diré. El tránsito de verdad. Yo en la semana. Bendiciones. Acá ya nos mandaron los stickers de gratitud por el pedido musical. Gracias por ser parte de esta semana, Púrete. Nos depara la siguiente semana con todo lo clásico, con toda la polenta, como dice la hormiga. Para que podamos disfrutar de los clásicos, de la compañía, de ese momento de relax, ya alcanzando la tarde, para poder disfrutar de esa rica merienda, de ese mate, de ese... del tereré. Porque eso es lo que nos hace a nosotros felices los paraguayos. Lo simple nos hace felices a nosotros. Como el buen tereré, la buena compañía, la buena música. Será hasta el lunes, si así Dios lo permite. Espero que puedas disfrutar la semana. Y así en este ámbito worship, no olvides ir a tu iglesia, congregarte, a leer la Biblia, a poder disfrutar de la familia también. No encontré el tema, Todo lo puedo. Voy a buscarlo y lo pongo el lunes, si te parece. Cuando nos volvamos a encontrar puntualmente a las 5, aquí en Contracorriente. Ya, ya me ves.

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5: Hola, le habla Sixto Porras de Enfoque a la Familia. Hoy quiero compartir con usted la segunda parte de la conferencia expuesta por mi buen amigo Juan Varela. Juan es el director de INFA, el Instituto de Formación Familiar radicado en España. Es autor de libros extraordinarios sobre temas de matrimonio, familia, hombría y sexualidad. El día de hoy vamos a escuchar la segunda parte de la conferencia que impartió titulada Una familia auténtica. Escuchemos.
6: Segunda exigencia. Dice el verso 2, no os conforméis. Segunda exigencia de la santidad, la separación. Miren bien, primera exigencia de la santidad, el sacrificio. Segunda exigencia de la santidad, la separación. Porque cuando usted es santo y se aparta para Dios, al mismo tiempo se está separando de algo, ¿verdad? Usted se está separando de la ética, costumbres y moralidad del presente siglo malo. Por tanto, usted tiene que marcar una diferencia con el mundo en el que vive, porque no somos del mundo, que cierto es, pero vivimos en el mundo. La Biblia habla de dardos de fuego del maligno, ¿cierto? Los dardos son bien interesantes. El dardo es más sutil. Si usted va por Brasil, por alguna de las tribus por ahí que andan en el Amazonas, observa que cogen la espina de un puerco espín y entonces buscan por ahí, por la ribera del río, unas ranas chiquititas multicolores que tienen un veneno muy tóxico. Y entonces con la espinita pinchan una glándula que la ranita tiene y la impregna de veneno. Y la ponen en unas cerbatanas largas, ¿sabe? Y entonces hay por ahí, por la copa de un árbol, un monito saltando, ¿verdad? Y entonces el indio se para frente al monito allí que está, prepara la cerbatana y hace... Y el monito hace... ¡tac! Pero bueno, él sigue por ahí saltando porque es un pinchacito, es un dardo, ¿no? Sigue saltando. Pero ya el veneno entró en su sistema nervioso y comienza poco a poco a paralizar cada órgano vital. Y el monito sigue, pero de repente va dando traspiés, va cabeceando. Y a los pocos minutos acaba fulminado cayendo al suelo por el efecto del veneno. Así opera el enemigo en nuestras vidas, hermanos. Nunca abiertamente, nunca, siempre poco a poco. Vamos abriendo la puerta poco a poco a cuestiones que no nos convienen, a pecados, a cositas con las que vamos consintiendo. Y de repente el enemigo lanza su dardo. Y sentimos un pinchacito, pero no pasa nada, bueno. Y poco a poco, lenta pero imperceptiblemente, el veneno va contaminando toda nuestra vida espiritual, va paralizando toda nuestra vida espiritual. Y más tarde o más temprano, hermano, usted acabará muerto espiritualmente. Esa es la realidad. Primera exigencia de la santidad, el sacrificio. Segunda exigencia de la santidad, la separación. Tenemos que separarnos, santificarnos para Él. Ahí en el verso 2 dice, no os conforméis a este siglo. Literalmente en griego la palabra conforméis quiere decirse, no os hagáis conforme al esquema de este mundo. Mire, hermano querido, cuando usted abre la puerta de su casa cada lunes para entrar al ambiente de este mundo, por muy santo que usted se crea, no podrá evitar al regresar a casa 6, 7, 8, 10 o 12 horas después Oler al ambiente de este mundo, parte de la ética, moralidad y costumbres del presente siglo malo, se le va a pegar sí o sí. Y si usted no está firmemente con la armadura, el dardo, le aseguro que va a llegar. Imperceptible, como si no, como si fuera un pinchacito, pero va a llegar. Por tanto, primera exigencia de la santidad, el sacrificio. Segunda exigencia de la santidad, la separación. No os conforméis a este siglo. Miren, usted y yo tenemos que ir contra la corriente de este mundo. Somos llamados a ir contra corriente. ¿Saben cuál es el único pez que nada a favor de la corriente? El único pez que nada a favor de la corriente es el pez muerto. A ese se lo lleva la corriente. El resto de los peces nadan siempre contra corriente. La vida de un creyente, queridos, es igual que la vida de un salmón. Luchamos contra la corriente de este mundo. Y usted sabe muy bien que hay cascadas de problemas, de gigantes, de dificultades que a usted le parecen imposibles de saltar. Pero Dios le promete en su palabra que si usted persevera hasta el final, será salvo. Un día, en un país lejano por ahí, de Oriente, un príncipe muy rico convocó un concurso de pintura, ¿saben? El motivo del concurso era que había que pintar la paz que podemos experimentar en este mundo. Ese era el motivo del cuadro. Fueron presentados muchos cuadros pintados y solo dos llegaron a la final. Fue bien interesante porque uno de los cuadros era una hermosa playa donde las palmeras, fíjense, el cielo fundiéndose en el azul del horizonte, el agua color turquesa, la arena fina. Uno miraba el cuadro y ¡ay, qué paz! Sí, porque cuando uno miraba el otro cuadro, era una tormenta, hermanos. Y los árboles estaban gráficamente pintados así, como movidos por la furia del viento, y una cortina de agua caía impetuosamente, una cascada. Uno miraba el cuadro y más bien le producía angustia que paz. Y bueno, todos dijeron, no, hombre, el cuadro del Caribe, ese es el que mejor refleja la paz que podemos sentir en este mundo. Sin embargo, el príncipe escogió el otro cuadro, el que reflejaba la tormenta y la cascada. Porque sabe, hermano, cuando usted se fijaba detenidamente en esa cascada impetuosa, tremenda, detrás de la cascada había un nido de pajaritos. Y había dos pajaritos chiquitos así. Y la mamá dándoles de comer. Y el príncipe dijo, este es el cuadro que refleja a la perfección, la paz que podemos tener en este mundo, porque en este mundo podemos tener paz a pesar de la tormenta. La tormenta va a rugir, el gigante va a llegar, el problema le va a sobrevenir. Pero de nuevo, si usted persevera, si usted le cree a Dios, no hay nada que usted deba temer. Nunca se considere poco delante de Dios. ¿Sabe lo que tenía David? Bueno, él era un muchachito joven, el menor de sus hermanos, ahí cuidando las ovejas. Y entonces Saúl le pone aquella armadura. Y lo único que sabía hacer David cuando venía algún animal a su rebaño era coger piedras del río y con la honda disparar. ¡Qué inapropiado! Una honda frente a aquel gigantón con la espada y la armadura. ¡Qué inapropiado, ¿verdad? Pero poco, en las manos de Jesús, es siempre mucho. Nunca olviden, nunca, que Dios prefiere las dos blancas de la viuda al sueldo del fariseo. Primera exigencia de la santidad, el sacrificio. Segunda exigencia de la santidad, la separación. Y tercera exigencia de la santidad, no os conforméis a este siglo, sino transformaos. Dios no nos llama a la conformación, hermanos, nos llama a la transformación. La palabra transformación en griego es metamorfosis e implica un cambio interior. Usted sabe, hay algunos animales que sufren también un proceso de metamorfosis, como la mariposa, ¿verdad? La mariposa es una oruga, un gusanito, que cuando siente que va a ser transformado, empieza a recubrir su propio cuerpo con una sustancia sedosa que al contacto con el aire se endurece, formando la crisálida, el capullo. Y después de un proceso, empieza a romper y a rasgar ese capullo y lo que sale de ahí ya no es un gusano, ¿verdad?, sino una mariposa. Miren, en España había un señor que cultivaba mariposas y el tipo tenía una visión comercial muy interesante y como veía que en el proceso de que la mariposa iba rompiendo el capullo le costaba mucho, tardaba mucho en rasgarlo, pasaba una semana entera, él argumentó y dijo: si yo cojo una cuchilla y voy cortando esas crisálidas, acelero el proceso y la mariposa va a salir antes. Y si sale antes, la vendo antes y más plata obtengo antes. De manera que el hombre cogió una cuchilla y empezó a cortar los capullitos. Y sí, es cierto, las mariposas salieron rápido. Pero no duraron ni un día. No sabían volar. Porque en el dolorosísimo proceso de con sus propias alas romper el capullo poco a poco, adquirían sus alas el temple y la fuerza necesaria para estar capacitadas para emprender el vuelo. El dolor en la vida cristiana siempre tiene un propósito. Esa es la realidad, la transformación. Tenemos que ser transformados. Y fíjense, primera exigencia de la santidad, el sacrificio. Segunda exigencia de la santidad, la separación. Tercera exigencia de la santidad, la transformación. ¿Cómo se transforma un creyente, hermanos? Por medio de la renovación de vuestro entendimiento. El creyente tiene que santificarse y transformarse por medio de los medios de la santificación, la oración, la lectura, la asistencia a los cultos, la comunión con los hermanos. Por medio de todo eso, un cristiano se nutre, se va transformando poco a poco y va siendo capacitado y va haciéndose santo en su vida. De nuevo, en un proceso a veces lento, largo, difícil y doloroso. Yo le animo a que a lo largo de esta semana usted lea Romanos 12. Piense en las tres exigencias de la santidad: sacrificio, separación y transformación. ¿Sabe por qué, hermano? Porque cuando usted lee Romanos 8, un poquito atrás, Romanos 8, versículo 37, dice ahí, lo leo desde antes: ¿quién nos separará del amor de Cristo, verdad? Tribulación, angustia, persecución, hambre, desnudez, peligro, espada. Y dice el 37, antes, en todas estas cosas, somos más que vencedores. Miren, yo no sabía lo que era eso de más que vencedor. Y un día, un amigo mío gallego me explicó lo que significaba ser más que un vencedor. Y entonces el hermano me dice, imagínese un combate de boxeo. Y le digo, hermano, pero qué poco espiritual, un combate de boxeo. Y me dice, no, hombre, no es más bienaventurado dar que recibir. Digo, bueno, luego hablamos de la hermenéutica de la palabra. Me dice, bueno, imagínese un combate de boxeo donde se está jugando, miren, el campeonato mundial de los pesos pesados y hay en juego un cheque que vale 500 millones de dólares. Dos tipos tremendos. Empieza el primer asalto y empiezan a darse de bofetadas por todos los lados. Las fuerzas están muy igualadas, no hay un claro vencedor. Llega el último asalto y ambos están con el labio así, la oreja partida, la nariz rota, y en un golpe de gracia uno de ellos ¡pum! Derriba al contrario y él está medio destrozadito también. Y el árbitro entonces le proclama campeón mundial de los pesos pesados y le da un cheque de 500 millones de dólares. El señor, cuando llega a casa, con la cara toda abultada, no sabe ni qué decir, solo acierta a tocar al timbre de la puerta y cuando su esposa abre, le entrega el cheque de 500 millones de dólares. Su esposa lo coge y cuando su esposa lo coge, ¿usted sabe quién fue el vencedor? El vencedor fue él. ¿Usted sabe quién fue más que el vencedor? Fue ella que sin recibir ni un solo golpe fue beneficiaria de un cheque de 500 millones de dólares. Hermano, traspase ese ejemplo a la obra de Cristo en su vida. Él sufrió todas las afrentas, todos los golpes, todos los insultos por usted. Él fue el vencedor y cuando a usted le extendió un cheque que no tiene precio porque es un pasaporte a la vida eterna, cuando usted por la pura gracia de Dios y por la fe lo recibe, él es el vencedor y usted más que el vencedor.
5: Juan Varela ha expuesto claramente que la familia está en el corazón de Dios desde el inicio de la creación. Y nuestro deber es fortalecer los valores cristianos en nuestro hogar. No existe la familia perfecta, pero debemos trabajar para que vivamos en una familia saludable, lleguemos a acuerdos y pongamos un buen fundamento en ella para que tenga éxito la siguiente generación. Pensando en esto, quiero invitarle a que usted pueda ver el programa Proyecto Familia. Si desea hacerlo, vaya a universidad.enfoquealafamilia.com. En este programa aprenderá sobre los fundamentos de una familia cristiana, sobre cómo trabajar en su matrimonio y podrá conocer los principios importantes para construir una familia fuerte. No lo olvide, se llama Proyecto Familia. Gracias por haber estado con nosotros el día de hoy. Soy Sixto Porras de Enfoque a la Familia.
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Se fue el calor. Bueno, eso creemos. Pero de algo sí estamos seguros. Este otoño lo vivimos juntos.

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